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2: Casi esquina con Valerio Trujano, donde dan vuelta a los urbanos, ahí está un tremendo hoyo. Por otra parte, para informar que en la calle de Monte Blanco, a la altura de la casa 124, está por caerse un poste de alumbrado público en la colonia Sabino Crespo. En esta ciudad capital se solicita el apoyo de la Comisión Federal de Electricidad y también de Protección Civil. Por otra parte, buenos días amigos de Despierta Oaxaca. Lo que Andy López Beltrán gana en Morena es poquito comparado con los negocios que ha realizado con Amílcar Olán, amigo y socio millonario, en el balastro en el Tren Maya y el Tren Interoceánico, y todo pues bajo el amparo de los gobiernos de su papá y de su tía.
3: En más mensajes de nuestro auditorio, buenos días amigos de Despierta Oaxaca. Una pregunta, ¿no se habrá mordido la lengua la presidenta? Sinvergüenzas. Que tengan un excelente inicio de semana, amigos de Despierta Oaxaca. Bueno, pues ahí están las opiniones. Le recordamos que aquí el único compromiso que se tiene es con la verdad y con usted. Nos interesa lo que usted opine, lo que usted piense, lo que esté pasando allá en su casa, calle, barrio, población o municipio. Si yo le digo que vamos a traer en entrevista a todos los políticos, ustedes ya saben qué van a decir. Que todo está bien, que están trabajando para sacar adelante al país, al estado, que están haciendo un trabajo extraordinario, que la gente vive mejor, que le va mejor, que no hay problemas, que todo está bien en temas de seguridad y gobernabilidad, y ta, ta, ta, ta, ta. Por eso es precisamente que no tenemos a ningún invitado para que nos venga a decir las mentiras que ya sabemos, las mentiras que podemos plasmar precisamente con realidades, porque una cosa es lo que se dice y otra cosa lo que hay en la vida real. Vámonos con más información. Las 6 de la mañana con 19 minutos, habitantes de Xalapa del Marqués realizaron un bloqueo en la carretera panamericana para exigir a la Comisión Federal de Electricidad una solución inmediata a estas constantes fallas del suministro eléctrico que hay precisamente en aquella zona. Escuchemos precisamente el reporte que nos tiene nuestra compañera Mónica Mota. Adelante, Moni, muy buenos días, te escuchamos.
4: Habitantes de Xalapa del Marqués bloquearon durante varias horas la carretera federal 190 en la región del Istmo de Tehuantepec para exigir a la Comisión Federal de Electricidad mejoras urgentes en el servicio eléctrico. La protesta inició alrededor de las 7 de la noche del sábado y afectó el tránsito entre el Istmo y la capital oaxaqueña, luego de que pobladores acusaran falta de respuesta de la CFE, del gobierno estatal y de la autoridad municipal ante las constantes interrupciones de energía. Los inconformes señalaron que desde días antes habían advertido sobre el cierre carretero si no eran atendidas sus demandas, entre ellas mantenimiento transformadores y líneas eléctricas, así como indemnizaciones por aparatos dañados a causa de apagones y variaciones de voltaje. También solicitaron la instalación de un módulo permanente de atención para reportar fallas en el suministro. Los habitantes denunciaron que los cortes de energía han provocado pérdidas económicas, principalmente de alimentos y medicamentos, en medio de las altas temperaturas que afecta la región del Istmo. El bloqueo se prolongó por aproximadamente 3 horas sobre la carretera panamericana, una de las principales vías de comunicación de Oaxaca. Para Despierta Oaxaca, Mónica Mota.
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3: Muchas gracias, Mónica Mota. Bueno, es increíble. Pero, pues, este fin de semana los inconformes alzaron la voz, denunciaron que hay afectaciones económicas, daños desde luego a los aparatos eléctricos, que muchas veces, pues, cuando nos dice la tienda de electrodomésticos, oiga, y desea usted agregarle por la módica cantidad de 119 pesitos un seguro que mes con mes vaya usted pagando para que el día que haya una descarga eléctrica y se descomponga su aparato, lo traiga a la tienda y nosotros se lo entregamos bien. Imagínense, si tuviéramos que comprarle un seguro a la televisión, al refrigerador,

0: al horno de microondas. Bueno, pues a todo, maestro.
1: Bueno, pero fíjate que en el caso de los usuarios podrían exigir vía judicial a Comisión Federal el pago de la reparación de tantos daños. El problema es que no nos unimos para hacer ese tipo de reclamos, pero de que están expeditos los derechos, están de denunciar precisamente ante las autoridades competentes el que está fallando Comisión Federal de Electricidad, a ver cuánto de dinero tendría que pagar por los refrigeradores, por la carne que se descompone, por los productos y demás. Pero bueno, fíjese que se dio una situación en alta mar. Unos señores que andaban pescando no atendieron la indicación de detenerse para una revisión. Bueno, pues los pescadores ribereños de Bajos de Coyul están denunciando que elementos de la Secretaría de Marina dispararon contra su embarcación en alta mar luego de que presuntamente no atendieron la indicación para que se detuvieran para una revisión. Henry Santiago con la información.
2: Hola, ¿qué tal? Iván Jesús Auditorio, buenos días. El pasado fin de semana, pescadores ribereños de la comunidad de Bajos de Coyula se presentaron a las afueras de la oficina de la Fiscalía General de la República con sede en la Agencia Municipal de Santa Cruz, Huatulco, para interponer una denuncia en contra de elementos de la Secretaría de Marina. Y es que se presentó un altercado en alta mar cercana a la población de Boca Vieja, perteneciente a la comunidad de Bajos de Coyula, municipio de Santa María, Huatulco. Cuando se encontraban a bordo de una embarcación, los pescadores ribereños, realizando actividades propias de su oficio, fueron interceptados por una embarcación de la Secretaría de Marina, a decir de los pescadores. Sin embargo, la Secretaría de Marina dio a conocer mediante un video que efectivamente elementos de la vigésima zona naval con sede en Santa Cruz, Huatulco, les hicieron el alto a los pescadores que se encontraban, repito, a bordo de una embarcación. Sin embargo, estos aceleraron el motor y emprendieron la huida en dirección a la playa de Boca Vieja, donde es su sede de su cooperativa. En el video proporcionado por la Secretaría de Marina se observa cómo elementos de la Secretaría de Marina les indican que detengan la embarcación. Sin embargo, hacen caso omiso. Esto obligó a que elementos de la Secretaría de Marina le dispararan hacia el motor para detener la marcha. Esto también enfureció al resto de sus compañeros y a bordo de otras embarcaciones llegaron al rescate de los mismos y se presentó el altercado en alta mar con los elementos de la Secretaría de Marina. Lo dio a conocer, pues, elementos de la Marina, quienes dijeron que le indicaron que se pararan para una revisión de rutina. Sin embargo, los pescadores hicieron caso omiso y esto, pues, se presentó en alta mar frente a la playa de Boca Vieja. Todo parece indicar que quedó así, nada más, no pasó a mayores o no va a pasar a mayores. Sin embargo, los pescadores ribereños señalan que es constante el acoso por parte de personal de Conapesca y personal de la Secretaría de Marina. Pero repito, en el video se observa, cómo les están haciendo la indicación a los pescadores que detengan la marcha de la embarcación y estos hacen caso omiso, lo que obligó a los elementos castrenses a dispararle hacia el motor. Afortunadamente no pasó a mayores, pero también los pescadores dicen ser acosados, hostigados permanentemente por los elementos de la Secretaría de Marina. Bueno, así las cosas este fin de semana aquí en Huatulco, con mucho calor, por cierto. Para Despierta Oaxaca, en W Radio 95.7, reportó Henry Santiago.
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0: Muchas gracias, Henry Santiago. Bueno, pues ya escuchó usted precisamente los detalles de esta nota que nos tiene Henry Santiago desde el lugar de los hechos, desde el lugar de la noticia. Nuestros corresponsales están en todas partes, en todos lados, en todos los rincones de la entidad. Y bueno, pues aquí estamos como siempre. Muy buenos días. Gracias por reportarse. 951-306-6574. Y ahora sí, viene a escena nuestro compañero Eduardo Núñez Lotito. ¡Atenti, atenti! ¡Buena mañana! ¡Buena Mati! Ahora sí, platícanos cómo nos fue el fin de semana en los deportes en Oaxaca y también en la Liga MX.
4: Hola, ¿qué tal? ¿Cómo les va? Buen lunes para todos. Un gusto, un placer de saludarlos. Y los saludo con mucho gusto a este gran auditorio de W Radio Despierta Oaxaca. Te saludo, Iván, y también a todos los compañeros que le llevan la mejor información. Nosotros comenzamos a rodar la información deportiva. 42K de Gloria. Salina Cruz corona con éxito el Maratón Interoceánico 2026. Se corrió, se sudó y se conquistó. Finalizó con éxito el Maratón Interoceánico, segunda edición, Salina Cruz, Oaxaca, con un total de 42.195 kilómetros de pura resistencia, garra y corazón ismeño. Los ganadores de esta gran justa internacional, señores, que vistió de gala el puerto de Salina Cruz, fueron maratonistas kenianos que cruzaron la meta en la rama varonil y en la rama femenil, donde se alzaron con los dos primeros lugares en ambas categorías. Partidazo por el título. Cruz Azul y Pumas, finalistas del torneo Clausura 2026 de la Liga MX. Será el próximo domingo 24 de mayo cuando el fútbol mexicano conozca a su nuevo campeón. ¿Quién será? ¿La Máquina o será el equipo felino? Ustedes comiencen a hacer su quiniela, su equipo favorito para alzarse con el torneo de Dale Campeón. Me voy, pero mañana martes regreso con otra maleta de info deportiva aquí en W Radio Despierta Oaxaca. Vuelvo a cabina con Iván y con todos los compañeros. Informo para todos ustedes, su gran amigo Eduardo Núñez Lotito. ¡Vamos que vamos! ¡Chau, chau!
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0: Muchas gracias, Eduardo Núñez Lotito, el uruguayo más oaxaqueño, aquí en Despierta Oaxaca, las filas de este equipo, la alineación de Alex Rivas, Alfonso Benítez y Eduardo Núñez Lotito están listos para el Mundial. Están listos para el Mundial de México, Estados Unidos y Canadá, a excepción de lo que diga la sección 22 del CETE. Las 6:29, tenemos mensajes. Muy buenos días, amigos de Despierta Oaxaca, gracias por precisamente darnos el espacio. Pero ahorita no se me sulfuren. La presidenta dice que con la educación no se negocia y lo que ella les prometió a la sección 22 no fue un negocio, votar por ella a cambio de la abrogación. Maestro, ahí le hablan, maestro.
1: Que hable la ciencia de la política para saber dónde está la coherencia entre lo que se dice y se hace. Nos están pidiendo una serenata. Dice para mi esposo, el señor Carlos Ubaldo. A diario los escuchamos todos los días en la colonia Panorámicas de Santa Rosa, Panzacola. Saludos, muchas gracias. ¿Está lista la serenata, producción?
0: Con todo gusto, con mucho cariño, pues, dice usted, para el señor Carlos.
1: Para el señor Carlos Ubaldo, cumpleaños.
0: Muchas felicidades. Aquí están las serenatas de Despierta Oaxaca.

vamos a una pequeña pausa y regresamos inmediatamente con muchísimo más en este lunes. Buen inicio de semana. Aquí estamos en vivo y en directo, 951-306-6574. Redes sociales y en la página web como despiertaoaxaca.com nos pueden encontrar. La información al momento, los 365 días del año en las diferentes plataformas y aquí en radio a través de W y en 6 estaciones en toda la entidad. Y después de la pausa regresamos con más mensajes y con más información. 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
2: Siempre hemos dicho, el único tema es que no es real. Buenos días, amigos de Despierta Oaxaca. Tiene razón con respecto a los políticos. No les gusta que se les contradiga, mucho menos que se les critique. Ellos, como piensan, siempre tienen la razón. ¿Y qué? ¿Acaso piensan que nos chupamos el dedo? La verdad, la gente está despertando y se da cuenta de que muchos de estos políticos, por ejemplo, en el caso de los funcionarios, ese de Andrés Manuel López Beltrán, que quiere el hijo controlar el partido de su papá, eso me parece grotesco. Pero como nos han callado la boca, porque sí reconozco que las personas reciben un apoyo, no sé si de 10 mil, 12 mil pesos bimestrales, con eso nos callan la boca. Con eso nos dicen, mira, cállate.
3: Pero fíjate
2: porque
3: que
2: te estoy dando una lanita, es para que no me critiques, para que no me digas nada, para que votes por mí.
3: Fíjate que el tema del recurso que reciben las personas son derechos constitucionales y están ya fuera de ese precepto. Justamente yo creo que la reforma donde se aprobó que se recibiera ese recurso y que fue constitucional, lo aleja justamente de ese tipo de promoción partidista. Entonces,
2: el único detalle, maestro, es que lo cacaraqueó mucho López Obrador y después todo el partido.
3: Entonces, el tema se va a la conciencia de la ciudadanía, para que no pretenda ajustar su conducta a ese tipo de propagandas.
2: Muy bien. La sección 22 del Sindicato Nacional de Trabajadores de la Educación definió el 1 de junio como fecha de inicio del paro nacional indefinido. Esto en la exigencia de la abrogación de la ley del ISSSTE 2007 y de la reforma educativa. El acuerdo fue tomado durante la Asamblea Estatal, donde el Magisterio también reiteró que mantendrá su jornada de movilizaciones hasta obtener una respuesta a sus demandas centrales. Vamos a escuchar el reporte, porque aquí en Oaxaca me parece que hay una fecha previa para comenzar precisamente con este paro indefinido. Adelante, Alondra.
4: La Coordinadora Nacional de Trabajadores de la Educación, CENTE, integrada por 10 secciones magisteriales del país, entre ellos la sección 22 de Oaxaca, determinó estallar la huelga nacional o paro nacional de labores el 1 de junio. La medida es para exigir al gobierno federal respuesta a sus demandas centrales, la abrogación de la reforma a la ley del ISSSTE de 2007 y la reforma educativa Peña AMLO.

0: se llevara a cabo el meeting y después la instalación del plantón en el Zócalo de la Resistencia.
1: La CENTE señaló que después de los paros escalonados y de movilizaciones realizadas, no encontraron las puertas abiertas por parte del gobierno federal, por lo que después de un largo análisis determinaron la necesidad de retomar la huelga nacional. La medida también incluye acciones que buscarán trastocar el desarrollo del Mundial 2026, aunque no especificaron cuáles serían estas acciones. Mientras que en Oaxaca, la sección 22 de la CENTE acordó como fecha de inicio de este paro el 25 de mayo, así como también sus movilizaciones, ya que también estarían buscando el tema de mejorar las respuestas a su pliego petitorio de demandas estatales. Con esta medida, solo en el caso de Oaxaca, alrededor de 800,000 niños, niñas y adolescentes de educación básica se estarían viendo afectados con el paro de labores. Para Despierta Oaxaca, Alondra Olivera.
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3: Muchas gracias, Alondra Olivera. 25 de mayo. Sería el inicio, ¿no? Aquí en Oaxaca. Sí. Y el primero de junio.
4: A nivel nacional.
3: A nivel nacional. Para que la gente lo tome en cuenta y para que vaya viendo también, pues, qué va a hacer con los chilpayates, con los niños, con las niñas que, bueno, pues de alguna manera no irán a la escuela. Que este es otro tema que también preocupa a los padres de familia, más cuando papá y mamá tienen que salir a trabajar. Porque en la vida real, maestro, hay que salir a trabajar, a ganarse su lanita para la papa,
4: claro.
3: Salvo los políticos que, por ejemplo, tenemos no sé cuántos diputados, los cuales pues nada más van a sentarse, calientan el asiento, levantan el dedo, no aportan ninguna ley que realmente nos sirva a la vida real. Pero cobran una cantidad estratosférica, no, pues grosera, sí, grotesca clase, para un país es que vive
4: la clase,
3: así.
4: Es la clase dorada, hermano, es la clase dorada.
3: Dorada tienen, bueno, por no decir otra cosa, pero ¿en qué, por qué gozan de tantos privilegios?
4: Pues porque ellos manejan la ley, ellos la modifican, ellos la transforman, y bueno, pues ahí va. El papá, el hijo, el nieto,
3: no, y me encanta,
4: los parientes,
3: ¿no?
4: Los amigos.
3: Sí, todos ellos, todos juntos. ¿Sí? Porque además no hay, yo imagino que no habrá gente inteligente, ni capaz, ni preparada en Oaxaca más que los mismos de siempre, ¿no?
4: Pues sí.
3: O luego sus hijos y luego sus nietos.
4: Pues así es la polaca, así es la polaca. Así
3: ¿y
4: es
3: qué,
4: la
3: nos
4: política.
3: Aguantamos o qué?
4: No, aquí se requiere la conciencia del pueblo de que debe despertar a ese largo sueño en el que nos han metido, pensando que los políticos van a solucionar nuestros problemas.
3: Los políticos no
4: los
3: solucionan.
4: Los políticos no solucionan los problemas. Los problemas vienen, la solución de los problemas viene en la acción organizada del pueblo a través de sus diferentes formas de
3: pues no sale muy caro, maestro. No sale muy caro mantener a tantos diputados que no aportan nada. No sale muy caro el mantener esta clase política que realmente es inservible, que no nos apoyan absolutamente en nada. Mire, todos los funcionarios cobran, manejan dinero que no es de ellos, pero aún así se lo acaban.
4: Ah, pues sí, claro.
3: Y además no producen nada. O sea, que usted le diga, le damos 1,000,000,000 y que nos los produzcan o que lo multipliquen a 2,000, no. Ni siquiera eso saben hacer, ni siquiera una buena administración, pues, le digo.
4: Sin embargo, creo que sí lo hacen porque ¿por qué no se le paga pronto a los trabajadores? ¿Por qué no se paga a tiempo a los que se les adeudan, a los proveedores y demás? Bueno, pues vamos con otras cosas. Mire, en San Blas Atempa hay un problema muy grave. ¿Quién sabe quién se beneficia con la destrucción del jaguar en este lugar que una vez más fue dañada por segunda ocasión? Y pues la gente está reclamando. Vamos con Roosevelt Rasgado y esta información.
5: Muy buenos días, compañeros Iván, Jesús. Nuevamente la escultura del jaguar ubicado en el Cerro del Tigre en San Blas Atempa ha sido vandalizada de manera grave y deliberada, informó en un comunicado público la Fundación Salvando Raíces Gendarucha AC. Los daños ocasionados esta vez son de gran magnitud y afectan directamente una obra que se ha convertido en símbolo de identidad cultural y orgullo para el pueblo de San Blas Atempa. La escultura del jaguar, inaugurado apenas en febrero, fue víctima de actos vandálicos el pasado mes de abril, causando daños en ambas orejas del jaguar. Ahora, este fin de semana, de acuerdo con los promotores culturales, volvió a ocurrir un acto vandálico en el mismo lugar, hecho que, dice la fundación, no puede minimizarse ni verse como un

0: simple acto aislado. Es una agresión directa contra el patrimonio cultural y turístico de la comunidad, señalaron. En el comunicado, la Fundación Salvando Raíces Gendarucha expuso que la primera vez que esta obra fue atacada, esperaban una postura firme de las autoridades municipales. Sin embargo, no existió un solo pronunciamiento, condena pública ni acciones visibles en defensa de este espacio emblemático. Ahora, tras una segunda agresión y daños mucho mayores, el silencio institucional sería aún más lamentable, señalaron. No es solamente una escultura la que está siendo destruida, es el esfuerzo ciudadano, artístico y comunitario de quienes creen que los espacios públicos merecen dignidad, arte y respeto, dijo el maestro Adán Gutiérrez, autor de la obra. El artista condenó enérgicamente estos actos e hizo un llamado urgente a las autoridades correspondientes para asumir con responsabilidad la protección del patrimonio cultural del municipio. Para Despierta Oaxaca, desde el Istmo de Tehuantepec, Rosbel Rasgado.
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2: Muchas gracias, Rusbel Rasgado. Gracias por este reporte. Las 6 de la mañana ya con 45 minutos. Por cierto, nos están comentando, bueno, las Keninis, nos están dando muchos mensajes de por qué se va a cancelar el gran concierto, el único concierto que tiene la oportunidad de llenarlo sin anunciarse en ningún lado. Kenia Oz abarrotó las 10,000 entradas en menos de unas cuantas horas en Oaxaca y resulta que hay un boletín donde nos indican que el concierto, lamentablemente, para el 20 de mayo se cancela. Así es que, bueno, Ocesa culpa al Auditorio Guelaguetza por no permitirle la producción que traía Kenia Oz para las Keninis y, por lo tanto, pues este concierto, de acuerdo a lo que nos envían, dicen que se cancela. Igual y yo creo que nos pasó el fin de semana, maestro. ¿Se acuerda que el viernes todo el mundo nos decía que se había cancelado?
3: Sí.
2: El concierto de Chayanne, el concierto de estos señores del grupo Frontera. Bueno, pues sí, se llevaron a cabo. Tal vez no con el mismo éxito que se presentaba. Mandaron y subieron fotografías nuestros compañeros de los medios. Y realmente muy triste la asistencia al estadio de los Alebrijes, al estadio del Tecnológico.
3: Pero sí se realizó.
2: El pues, problema es que fue muy mínimo. O sea, la asistencia, no había ni tráfico pues a las afueras. No había nada. Y pues entonces, bueno,
3: también son, ¿qué dos, sucedió? Son dos magnos eventos donde uno se come el otro, ¿no?
2: Aquí el empresario que organizó una noche antes el de Frontera y al día siguiente el de Chayanne era el mismo. La misma empresa, el mismo grupo. Nada más que primero fue con los gruperos y después con los poperos.
3: Bueno, pues ganan los poperos. 2-0.
2: Bueno, entonces ahí los dejamos. Esto es lo que nos está indicando mucha gente del auditorio. Y antes de irnos a pausa, fíjese, maestro, este mensaje dice: buenos días. Las cosas buenas en Despierta Oaxaca también se deben dar a conocer. Amigos, en Salina Cruz, Oaxaca, existe la Escuela Secundaria Técnica 280 con la clave X, que desde que se fundó no cobra ni un tipo de cuota, ni inscripciones, ni multas, ni tequios, entrega de útiles, nada. Tampoco ha tenido ningún tipo de apoyo de alguna autoridad de los tres órganos de gobierno. Le mando las evidencias. Vamos a publicarlo en redes sociales, maestro.
3: Correcto.
2: Para que conozcan esta escuela. El saludo, el reconocimiento para los padres de familia, para los profesores de la técnica 280 de Salina Cruz. Y nos mandan una serie de fotografías. Gracias, muy amable, por compartir estas buenas noticias.
3: En sentido contrario, muy lentos van los trabajos, muy lentas van las obras de construcción del hospital del Issste en San Lorenzo, Cacautepec. Apenas se están poniendo los cimientos y ya van meses y meses de trabajo.
2: Vamos a la pausa en esta hora del chocolate, porque sabe
3: y emociona.

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12: Por todas las mamás policías estatales, PADIC, Policía Vial Estatal, Reinserción, si juntaran el dinero de nosotras, Saludos cordiales.
13: Muchas negocio gracias. Con el negocio, esto que se ve. Si el año pasado era de 812, por lo menos este año debía ser de 915, por lo menos, digo, no 760.
12: Pues aquí al revés. Sí. Buenos días, vamos, disculpe mi inconformidad sobre, a ver, ¿a qué número me puedo comunicar con ustedes? Pues a este, al 951-306-6574. Aquí le atiende con mucho gusto nuestro querido Danny Boy, es el encargado de contestar los mensajes, las llamadas y para que lo atienda. Vámonos con más información y es Héctor Mairén quien nos habla de los comerciantes de Tlaxiaco que alertaron sobre intentos de presuntos delincuentes por exigir cobros de piso mediante llamadas y mensajes intimidatorios. Vamos a escuchar el reporte. Adelante, Héctor, desde la región de la Mixteca.
14: ¿Qué tal? Muy buenos días. Mediante llamadas telefónicas, delincuentes ocultos en el anonimato trataron de sorprender a comerciantes de Tlaxiaco. Se comunicaron desde diversos números desconocidos con comerciantes de este lugar para pedir una cuota por concepto de cobro de piso, argumentando que contaban para ello con el visto bueno de la autoridad municipal. Al respecto, el Ayuntamiento de Tlaxiaco negó mediante un comunicado cualquier situación de este tipo. Agregó que el gobierno municipal reprueba y condena cualquier acto ilícito que atente contra la tranquilidad y seguridad de las familias. Asimismo, pidieron a la población no caer en engaños, evitar proporcionar información personal, evitar realizar depósitos y reportar de inmediato cualquier llamada sospechosa a los números de emergencia. Para Despierta Oaxaca, desde la Mixteca reportó Héctor Bautista Mairén.
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12: Muchas gracias, Héctor Bautista Mairén. Hay denuncias que nos llegan desde diferentes partes del estado, porque aquí cuando decimos que estamos en todo el estado es porque estamos en 6 estaciones de radio y estamos a través de www.despiertaoaxaca.com. Y más allá, en todo el mundo, como dicen los niños, el mundo mundial. Bueno, pues nos llega esta denuncia desde, ¿dónde nos decía el maestro? ¿Juchitán? Desde Juchitán. Adelante, escuchemos el comentario del auditorio.
16: Buenos días, una denuncia aquí con los policías estatales y policías viales. Están quitándole dinero a los usuarios aquí, a mis dos nietos, a uno le quitaron 500 pesos, al otro le quitaron 200 pesos con la intención de querer arrebatarle sus motos porque no tienen licencia. Aquí el módulo, siempre que van les dicen de que sea en línea y la línea no puede atenderlos. Por favor, necesito que se haga esa denuncia aquí en Juchitán, Oaxaca, por favor.
12: Claro, con todo gusto, pues ahí está, esta denuncia.
13: Otra vez los policías, fíjate que ya los habían denunciado, que estaban actuando de manera irregular los policías allá.
12: Muy bien, buenos días amigos de Despierta Oaxaca. En relación al tema del sueldo, a los trabajadores sindicalizados del Llevo se les hizo un descuento en los depósitos de las quincenas. Se ha pedido la intervención ya del comité sindical sin que hasta este momento haya una respuesta positiva. Buenos días amigos de Despierta Oaxaca, ¿podrían apoyarme para saber si hay alguna empresa que recicle llantas usadas? Por favor, con todo gusto lo checamos. Todos éramos humanos hasta que la raza nos desconectó. La religión nos separó, la política nos dividió y el dinero nos clasificó. Esta es una frase de Martin Luther King Jr. Y con respecto a la política, si hay un idiota en el poder, es porque quienes lo eligieron están bien representados. Esto lo dijo Mahatma Gandhi. Maestro, no se burle usted.
13: No, lo que pasa es que pues, son frases que quedan para la posteridad.
12: Claro.
13: Nos están recordando acá también por el tema, y que mire, cae justamente porque hace rato dimos a conocer que están los delincuentes. Hay cobro de paso, cobro de peso, cobro de piso y cobro de protección. Los delincuentes se las ingenian para cobrar por todo.
12: Ok, maestro. Cierra usted el programa con algo bueno. Por favor, dígame que trae algo bueno.
13: No, pues, ¿qué crees? Aplausos. El jarabe mixteco conquistó allá en Morelia, Michoacán. Es el reporte que nos presenta Álvaro Medina.
17: La delegación del jarabe mixteco llevó el orgullo y la tradición de Oaxaca hasta la ciudad de Morelia, Michoacán, donde se presentó con gran éxito en actividades culturales que reunieron a cientos de asistentes. Durante la presentación, las y los integrantes de la delegación de danzantes cautivaron al público con la presentación del jarabe mixteco, considerada una de las máximas expresiones culturales de la región mixteca y del estado de Oaxaca. La participación de la banda municipal José López Alavés dio realce y fuerza a la presentación en el escenario. El talento, colorido y orgullo de las y los representantes mixtecos fueron reconocidos por el público michoacano, que ovacionó la presentación y celebró la riqueza cultural que distingue a los mixtecos y con lo que se refuerzan los lazos culturales entre los estados de Michoacán y Oaxaca. Para Despierta Oaxaca, desde la mesa de redacción de Correo Mixteco, Álvaro Medina Sánchez.
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12: Muchas gracias, Álvaro Medina. El perrito no dejaba de ladrar. Yo creo que estaba ahí al pendiente. Bueno, gracias, Álvaro. Como siempre, desde la región de la Mixteca, hay más mensajes del auditorio.
13: Buenos días, amigos. Una pregunta y dirigido a quien corresponda. ¿Qué pasa con esos maestros que no participan en las actividades sindicales que llevan a cabo? Me refiero a los de la 22 y 59, y todo sigue siendo corrupción dentro del IEPO, venta de plazas como lo hace Manuela Benedicta Hernández, y nadie hace nada al respecto. Ojalá y se investigue y se castigue esas mañas y sinvergüenzadas. Gracias por su atención.
12: Nos están enviando un comunicado. Trabajadores sindicalizados de las autoridades estatales ofrecerán una conferencia de prensa hoy a las 11 de la mañana en Ciudad Administrativa por la retención excesiva de su sueldo, y nos hacen precisamente llegar esta convocatoria a la conferencia de prensa el día de hoy. Muchísimas gracias, y bueno, pues se nos acabó. Buenos días, les escribo para ver si con su apoyo logramos que nos manden el agua en la calle de Vega, entre Melchor Ocampo y Fiallo, en La Noria, que tenemos más de 4 semanas que no la envían. Hemos tenido que comprar pipas de agua, pero es un gasto bastante fuerte. Ojalá que puedan apoyarnos. Muchas gracias y felicidades por su exitoso programa. Con todo gusto. Maestro, solamente para hacer una aclaración, nos están enviando infinidad de mensajes,
13: sí,
12: respecto a que una persona, un gerente de radio, recibió cierta cantidad de dinero y hoy no toma las llamadas. Le recuerdo que aquí nadie, absolutamente nadie del equipo de Despierta está autorizado para recibir ningún solo peso. Y si usted le da un peso para que salga al aire, para empezar, usted está provocando la corrupción. Y segundo, pues solamente se lo dará, pero no saldrá al aire. Aquí no hay compromisos con nadie y aquí no se estafa a nadie. Aquí somos.
13: Y qué bueno que las personas pues deben ubicar ese tipo de personajes de la radio, pues para que sepan que la gente pues ya no cae en sus garritos. Con esto creo que nos vamos, mi estimado.
12: Con esto nos despedimos. Muchísimas gracias a nombre de todo este equipo. Sigue en sintonía de las estaciones de Grupo Encuentro Radio. A nombre de todo este equipo, mil gracias.
13: Deseo como siempre lo mejor de lo mejor para usted y los suyos.
12: Su servidor Iván González, que Dios los bendiga.
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0: Pepito.
1: Déjate de lo bonito que emborrachador. Araceli, feliz cumpleaños. ¿Cuántos cumples, mi niña?
2: 52 años.
1: Es una muñequita de pastel. Aquí está tu amiga Ana Lilia y está dedicada.
3: Es para ti.
1: Adelante, Anita.
3: Para ti, para ti.
1: Para ti, para ti.
4: Hola, Arita, buenos días.
2: Hola, mi hermosa, buenos días.
4: Quería hacerte esta dedicada, algo especial para ti hoy.
2: Muchas gracias.
4: Sabes que te quiero mucho, Arita. Le platicaba a los hijos de la mañana que... que me dice el cojito que cuidas mi dieta, que me vendes mis frutas y verduras. Y que conociste a mi papá y... de que cómo nos hicimos amiguitas.
2: Sí, amiga, muchas gracias. Bendiciones, que te quiero mucho. Muchísimas gracias. De verdad.
1: Pues qué bonito. Qué padre que hablen tan poquito. Les damos el tiempo en la radio, no, que te digan, sí, amiga, te quiero mucho ya. No, Ana, no. Dile algo lindo. Dile lo que tu corazón siente. Exprésate. Adelante.
4: Sí, tú sabes todo lo que hemos vivido ahorita. La verdad me dio mucho gusto coincidir contigo en esta vida. Y pues, sabes lo que te deseo con toda tu bonita familia. Muchos años también de amistad.
1: Y así es como se entrega el amor. Y Ara, ¿tú qué tienes que decirle, Ana?
2: Pues que en verdad muchas bendiciones, gracias por tan bonita amistad que me ha dado. En verdad es una mujer guerrera, porque a pesar de todos sus metas que se ha logrado, ella depende de ella solita. Pues yo estoy para lo que ella necesita, en verdad. La quiero mucho y que Diosito me la cuide por muchos años más igualmente, porque ha sufrido mucho ella. Y es una mujer, pero de ejemplo, de verdad. Te lo agradezco mucho de todo corazón y muchísimas gracias por este bonito detalle y gracias a ustedes.
1: No, hombre, a ustedes de corazón, muchísimas gracias, que sean felices. Y pues mi queridísima Ara, que sea un cumpleaños impresionante. Anita, qué lindo detalle. No dejen de ser amigas, no dejen de cuidarse, no dejen de atenderse, porque siempre es importante esas hermandades, esos cariños, esa familia que uno escoge en el camino de la vida. Sí. Y pues que siempre, siempre, siempre sean felices.
2: Muchas gracias, muchas gracias.
1: Mi querida Ara, te van a dedicar una canción. ¿Cuál va a ser?
4: Le gusta mucho la de Nunca es suficiente de Los Ángeles Azules.
1: Ah, pues se la ponemos entonces para que la escuche. Y que todo México se entere que hoy celebramos contigo un año más de vida y que esperamos que vengan muchos más. Ahora sí, nada más quisiera hacerles una última pregunta.
3: ¡Ustedes!
1: Y nosotros vamos.
4: Bueno, bueno. Ay, mamuchito hermoso, ¿le puedes leer el poema que te mandé, por favor?
1: No, pues ya es muy tarde, mija, o sea, te avientas. En el intro, mamuchito, en el intro, el poema se llama Nunca es suficiente para Ana Luisa.
0: Nunca es suficiente para Ana Luisa y menos para Chelly. Por eso somos amigas de aquí hasta la eternidad y nunca nos vamos a faltar. La una a la otra con inspiración, nos llevamos en el corazón.
1: ¡Felicidades!
3: No es lo mismo a Chelly que al... Ah, no, ¿eh?
1: No, pero si se habla francamente.
3: Son las 7:07.

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1: Son las 7:09.
2: 7 de la mañana con 9 minutos. Vámonos para arriba con la

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2: Para Nayeli, para Elena, para Mari, para Macarena y para Humberto, que van a Guadalajara. Creo que van a comer arroz. Saludos a toda la banda de USA. ¡Wow!

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0: ahora la famosa reflexión del Mamut Padilla.
1: Hoy presentamos: cuando el burro patea, el sabio calla. Dijo una vez Sócrates: si un burro me pateara, ¿acaso yo procedería a demandarlo? Con esta frase tan sencilla, Sócrates enseñaba una de las lecciones más poderosas. No se trata de ganar una discusión, ni de demostrar superioridad ante quienes no desean aprender, sino de elegir con sabiduría cuáles batallas merecen nuestra energía. Muchas personas reaccionan ante los insultos y las ofensas como si su dignidad dependiera de ello. Pero en realidad, el verdadero poder está en mantener la calma y la ecuanimidad para así tener la dignidad, incluso cuando te provoquen. Cuando un burro patea, actúa desde su instinto y su naturaleza. No tiene conciencia de lo que hace. De la misma forma, hay personas que, movidas por la ignorancia y la envidia y de su propio fracaso y sufrimiento, solo saben atacar, patear y gritar. La ignorancia grita, la sabiduría calla. El que sabe quién es y cuánto vale, no necesita defender su ego en cada defensa o en cada ofensa que recibe. La respuesta más poderosa y la más incómoda al ignorante es el silencio. Así que a ti que estás escuchando esta reflexión, yo te aconsejo que cuando un burro o una mula te provoquen, mejor permanece en silencio.

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1: Vamos a buscarlo. Buenos días. ¿Quién habla?
3: Hola. Mateo.
1: ¿Cómo te llamas?
3: Mateo.
1: Hola, Mateo. ¿Cuántos años tienes?
3: 7.
1: ¿Y en qué año vas?
3: El segundo.
1: ¿Listo para jugar por dinero?
3: De primaria.
1: Ok, vamos por tus primeros 50 pesos. ¿Te paso, Chumpollo?
2: Por tus primeros 50 pesos, dime, por favor.
1: Por favor.
2: Dime, por favor.
1: Mateo, dile, por favor.
3: Por favor. Por favor.
2: Y ese Mateo, ahí te va. Dímela, por favor.
1: Por favor.
2: Dime, ¿qué se celebra el 12 de octubre?
0: 5.
3: Día de la Raza.
0: 4.
2: ¡Auch!
1: ¡Wow! Día de la Raza, le lleva 50 pesos, vas por 100.
3: ¿Quién?
1: Por 100 pesos, responde correctamente. ¿Cuánto es? 7 por 9.
0: 5. 4. 3.
3: ¿Qué?
0: 2.
1: ¿Cuánto?
3: 63.
1: Sí, estupendo. 7 por 9, 63. Muy bien. Ya llevas 100 pesos. ¿Vas por 150 o ahí te quedas?
0: ¡Viva!
3: Voy por 150.
1: ¿Qué pasa, Chumpollo?
2: Por 150, dime, por favor.
1: Por favor.
2: Dime, por favor.
1: Por favor.
3: Por favor.
2: ¿Quién fue considerado el padre de la patria?
0: 5. 4. ¡Tres!
2: ¡Ah, sí!
0: ¡Wow!
1: ¡Estupendo! Ya llevas 150. ¿Vas por 200 o ahí te quedas?
0: ¡Viva!
3: Voy por 200.
1: Por 200 pesos tienes que completar la frase, ¿ok? Ponte muy abusado. Lo que tú sientas que sigue después de la frase, tú lo completas, ¿sabes?
3: Sí.
1: Por 200 pesos, la frase que tienes que completar es la siguiente. Atención. Al caballo regalado no se le ve,
0: ¿eh?
3: Palmillo.
1: La mamá le está soplando, así no cuenta. Él tiene que decir algo, señora. Déjelo trabajar a él, por favor.
2: Que él diga lo que quiera, señora.
1: Ok, ya perdió el comodín por culpa de su mamá chismosa. Listo. Atención. Tú solito, Mateo, ¿ok?
3: Ok.
1: Tú solito. ¿Qué viene después de la frase? Atención. Tu frase es... Más vale pájaro en mano que ver un...
0: 5.
3: Cierto volando.
0: 4.
1: No, pues gracias, mamá. Nos ayudaste mucho, ¿eh? Ya dije que sí. Ok, 200 pesos. Hay mamás que nunca entienden que los niños van a crecer y se van a tener que pelear solos con el mundo. 250 pesos.
2: Muy bien. Muy bien, felicidades. Ahora, ¿la vas a ir o ya?
1: No, ya que ganes los 200 pesos.
2: Pon unos cuelgues, ¿qué canción quieres oír?
3: La de Patito Juan.
2: Ok, pues aquí te la dejamos y antes una última pregunta.
1: ¡Ustedes!
2: Y nosotros vamos.
3: ¡Arriba!
2: Son las 7:34, ¿de qué va a ser el rap, Pupi?
1: ¡Hoy! Vamos a poner un rap. ¿Cuál es el consejo que más te ha dado tu mamá? ¿Qué es lo que más te pide que hagas?
2: ¿Qué es lo que más te pide tu mamá que hagas?
1: Sí.
2: ¿El qué hacer? ¡Súbele!
1: A mí lavarme los dientes.

0: patio del recreo en La Qué Buena.
1: Ok, ahora sí,
2: yo,
1: y tú también, suelta el primero, por favor.
2: ¿Ya dónde vamos a...?

0: yo quiero escucharte. Vamos nosotros más.
1: Adelante.
2: Hola, chupetita, mami.
0: Hola.
2: Me llamo Karen. Mi mamá me dijo que recogiera los zapatos y levantaba la ropa.

0: Pupicho, un pollito y Maggie.
1: ¡Buenos días!
0: Hijo que siempre me da mi mamá es amar a toda la familia y respetarla.
2: Ok. Va. Amar y respetar a la familia. Suena bonito, ¿no?
1: El consejo.

Mi nombre es Mía. Y el consejo que más me ha dado mi mamá, o lo que más me ha pedido, es limpiar la casa.

0: un bollo.
1: Sí, 142.
0: Sí.
2: La temperatura.
0: 17 grados.
1: Sí, 17.

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1: Son las 7:55.
0: 7:55.
1: Para arriba.
2: Papi chulo, papi, papi.

0: Luciana.
1: Billete, papá, billete.
2: 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Para jugar, ¿dónde se marca, Mamucho?
3: 55-51-668-929. Repito con calma el número. 55-51-668-929.
2: Ganyufi, vamos a jugar.
4: Vámonos tendidos. La Qué Buena, buenos días.
5: Buenos días.
4: Hola, ¿quién habla?
5: Rodrigo.
4: Rorro, te presento al Cocodrilo Guzmán.
2: Mi querido Rorro, ¿estás listo para jugar?
5: Listo.
2: De 100 en 100 se ganan miles. Recuerda, tienes un comodín, posibilidad de un error. Si fallas, pierdes comodín. Tendrás que elegir entre más tiempo o cambio de pregunta. 100 pesos en tu mano, Mamuchito, adelante.
3: Rorris, ¿de qué te gusta? ¿La historia, la música o el fútbol?
5: El fútbol.
3: Ah, ¿ves, Coquito? Que ahorita todos andan apasionados.
2: ¿Cuál? Todos, oye, el borracho le dicen este.
3: Dime, ¿en qué selección de qué país jugaba el Kaiser Franz Beckenbauer?
6: 5.
5: En la selección 4. De Alemania.
3: 3. ¡Es correcto!
2: Ok.
7: ¡Wow!
3: Muy bien.
2: Llevas,
3: papá,
2: 100 pesos. Ya vimos que eres futbolero, vas por 200, ahí te queda.
3: Oye, Coco, ya vimos que eres futbolero, qué bueno para preguntarte de cocina.
2: Sí. Vas por 200, ahí te quedas.
5: Vamos por 200.
2: Por 200, el Gallufi Martinufi, adelante. Recuerda que a él le gusta el fútbol.
4: Ahí te va, amor, facilito, facilito, bebé. Te voy a dar una palabra, me cantas una canción donde venga esa palabra. ¿La quieres fácil o difícil?
5: Gallito, bebé, pónmela.
4: Dímela cantando con la palabra viejo.
6: 5.
2: De fútbol, viejo, de fútbol, 4. De fútbol.
5: Mi querido viejo, ahora ya caminas lento.
6: 1.
4: ¿Qué más? ¿Qué
2: canta
4: más?
2: Feo, pero digamos que sí, ¿no?
3: ¡Sí! Cumplió las expectativas,
2: hermanito,
3: gallito.
2: Hermanito, qué feo cantas, qué bárbaro.
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interesantes. ¿Qué tan probable cree usted que Donald Trump ordene acciones militares contra los cárteles de la droga en México? ¿Sí?

0: 7.15.
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3: Gracias, muy buenos días auditorio de Encuentro, qué gusto poder estar con ustedes una vez más. Llegamos a este 18 de mayo, día lunes, nos están dando las 8 de la mañana en Oaxaca. Les saluda Francisco Vázquez Jiménez para poder llevarles la emisión primera del noticiario Encuentro para el estado de Oaxaca desde la ciudad capital, 95.7 de FM, y en el resto de la entidad, gracias a Grupo Encuentro Radio. Estamos presentes en Pinotepa Nacional a través de la señal 98.1 de FM. Llegamos a la gente de Salina Cruz, en la región del Istmo de Tehuantepec, a través de la señal 97.1 de FM. Para Matías Romero Avendaño, la siempre ferrocarrilera, en la zona norte del Istmo de Tehuantepec, 90.5 de FM. Para la heroica Juchitán de Zaragoza, Oaxaca, 90.1, 91.7 de FM. Al resto del país y en el extranjero, EncuentroRadioTV.com. Gracias también por seguirnos en redes sociales como W Radio Oaxaca. Estamos atendiendo, por supuesto, la comunicación en este momento y espero que hayan tenido un excelente fin de semana. Un fin de semana con muchas emociones, seguramente un fin de semana con mucha actividad social, pero también, por supuesto, de mucho trabajo para miles de personas que los sábados o los domingos también tienen pues una agenda muy importante que cubrir, pues en medio precisamente de las responsabilidades, pero esperando que lo hayan disfrutado tanto. Y bueno, un fin de semana que nos deja, les digo, muchas emociones, pues en muchos ámbitos, ¿no? ¿Qué tal en el ámbito deportivo? No sé cuántos pumistas más, además de su servidor, hallamos en esta mañana y aquí en la emisión Encuentro. Pero pues estamos en la final, señores, estamos en la final. Vaya manera, déjenme decirles, de sufrirla, ¿no? Los últimos minutos del partido de ayer por la noche eran, uff, ¿qué le puedo platicar? Diría Martinoli, ¿no? He perdido el pelo por ti, sufro insomnio por ti, ay, mis Pumas, pero bueno, ahí están, en la final, y pues ya, estaremos viendo qué pasa frente, ni más ni menos que al Cruz Azul. Vaya final, entre muchas otras emociones, por supuesto, que nos ha dejado este fin de semana, en el panorama nacional, temas políticos, eventos que están marcando una agenda muy importante en los días venideros. Ahí está lo que en asamblea ha votado la Coordinadora Nacional de Trabajadores en la Educación, particularmente aquí en el estado de Oaxaca, y hay fechas definidas para el paro de labores, más allá de que si el ciclo escolar pudo haber concluido el 5 de junio o se prolonga como ya había sido establecido desde el principio el 15 de julio. Más allá de eso, siempre la CENTE tiene otros datos, siempre la CENTE tiene otras fechas, siempre la CENTE tiene otras medidas, y pues también hay que estar atentos a todo esto. Gracias, pues, que se queden con nosotros de aquí hasta las 9 de la mañana. Estamos en el 951-308-1361, y aquí estaré muy pendiente de sus mensajes. Gracias por esa comunicación de ida y vuelta, como siempre. Recuerde, Encuentro somos todos. Y voy con muchísimo gusto a saludar a Lilu Martínez para escuchar con ella avances de algunas notas que les vamos a presentar durante los próximos minutos. Así estamos arrancando la semana. Lilu, muy buenos días.
0: ¿Qué tal, Francisco y estimado auditorio? Muy buenos días, excelente inicio de semana. Llegamos a 18 de mayo de este 2026. ¿Qué tal? ¿Cómo están? Les presento el avance informativo para esta primera emisión de los noticiarios Encuentros. Son las noticias de última hora que estarán marcando el inicio de esta semana. Integrantes de una cooperativa pesquera de la costa oaxaqueña presentaron una denuncia ante la Fiscalía General de la República contra elementos de la Secretaría de la Marina. Esto luego de que un operativo marítimo realizado en bahías de Huatulco, en el que presuntamente hubo disparos de arma de fuego contra una embarcación menor. Al menos 5 personas originarias del estado de Veracruz continúan desaparecidas tras viajar al municipio de San Juan Bautista Tuxtepec, donde presuntamente realizaban labores de cobranza para una empresa financiera. Una 6ta persona que había sido reportada como no localizada ya fue encontrada con vida. Un motociclista lamentablemente perdió la vida luego de sufrir un accidente sobre la carretera de Oaxaca a Ixtlán, a la altura del paraje conocido como La Cumbre. De acuerdo con los primeros reportes, la víctima presuntamente circulaba a exceso de velocidad cuando se impactó contra otra unidad, provocándose lesiones que le causaron la muerte de manera inmediata. La Fiscalía General del Estado de Oaxaca confirmó que el presidente municipal de Santa María Chilchotla, Regino Gallardo González, presuntamente mantenía vínculos con una organización delictiva que operaba en la zona limítrofe entre Oaxaca y Veracruz. Un juez de control de Oaxaca dictó prisión preventiva oficiosa por el delito de homicidio calificado en contra del líder del Movimiento de Unificación y Lucha Triqui Independiente, Macario García Merino, detenido el pasado viernes en su domicilio por elementos de la policía estatal. La sección 22 de la Coordinadora Nacional de los Trabajadores de la Educación confirmaron que a partir del 25 de mayo comenzarán en Oaxaca un paro indefinido de labores que incluirá movilizaciones locales con el 80% de su membresía y en la Ciudad de México con el 20% en demanda de respuesta a su pliego petitorio estatal. Es parte de la información que le tendremos a todo detalle en esta primera emisión de los Noticiarios Encuentro. 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Atendemos su denuncia ciudadana al 951-308-1361. Con mucho gusto le damos seguimiento. Francisco, continuamos con más información en esta mañana de lunes.
3: Gracias, muchas gracias, Lilu. Vamos a continuar, son las 8:13. Bueno, rápidamente, déjeme también dejar, permíteme dejarle unos datos con los que estamos arrancando la semana y tiene que ver, si bien con lo que podría generarnos las condiciones del clima, por supuesto, incide de una u otra manera en muchas, muchas más personas de las que nos podamos imaginar, directamente a la calidad de vida, a la salud, a la dinámica que en un momento dado puede inyectar o impedir incluso la nueva onda de calor con la que estamos arrancando este lunes ya 18 de mayo, que continuará afectando a 22 estados del país durante las próximas 48 horas. En otras regiones se prevén, sin embargo, lluvias fuertes, tormentas eléctricas y vientos con rachas de hasta 80 kilómetros por hora, según datos del Servicio Meteorológico Nacional. Este lunes 18 y mañana martes 19 de mayo, una circulación anticiclónica sobre el Golfo de México mantendrá temperaturas calurosas a muy calurosas en gran parte del territorio nacional. Ahí tenemos entidades, por ejemplo, las más cercanas en esta parte de la República que nos toca, Guerrero, parte del Pacífico, Michoacán, Puebla, más al centro, Hidalgo, Veracruz, en la esta parte sur-sureste, donde también está Oaxaca, Chiapas, Campeche. Entre las entidades con temperaturas más extremas se esperan máximas de 40 a 45 grados. En zonas de Chihuahua, Coahuila, Durango, Sinaloa, Nayarit, Michoacán, Guerrero, Oaxaca, Chiapas, Veracruz, Tabasco, Campeche y Yucatán. En contraste, algunas entidades tendrán lluvias hasta de 75 milímetros y estamos hablando de Nuevo León, Tamaulipas y San Luis Potosí. Todavía no toca aparte de a la parte sur de la República en cuanto a las precipitaciones, pero parece que ya no tardan. Es importante, además, en medio de estas altas temperaturas, tomar algunas otras medidas, no solamente con nuestra salud como tal, la condición física, lo que nos podría mermar, lo que incluso en algunos casos severos podría representar un golpe de calor. La economía de pronto podría verse afectada, aunque usted no lo crea, por temas de altas temperaturas, pero en un aspecto que quizá hemos creído en algunas ocasiones que es un mito, que es de estos datos urbanos que llegan a nosotros y que no tendrían mayor fundamento. Pero ¿qué cree? Y permítame darle este dato. Durante la época de calor, nuestros autos pueden verse afectados en distintos componentes, desde el motor hasta la presión de las llantas. Sin embargo, un elemento que pasa desapercibido es la gasolina, que con las altas temperaturas suele volverse más volátil. Y de hecho, el horario en el que llenamos el tanque impacta tanto el rendimiento en el combustible como en nuestro bolsillo. Y bueno, vea usted, ¿cuánto estamos pagando por el litro de gasolina o el litro de diésel actualmente? Aun cuando lo han topado, no deja de ser un tema a resolver prácticamente todos los días de la semana, cuando hay que ponerle combustible al automóvil. Por eso hoy en autopistas, bueno, hay que tomar los cuidados necesarios. El horario menos recomendado para cargar gasolina es entre las 11 de la mañana y 5 de la tarde. El motivo es simple: durante este lapso, el combustible está expuesto a las altas temperaturas y por su naturaleza volátil, es más probable que se evapore. Pero además, el calor puede provocar que la cantidad depositada en el tanque sea menor. Aunque el surtidor marque otro número de litros, esto se debe a que el combustible ocupa más volumen y se vuelve menos denso. Y más allá de afectar el rendimiento en el auto, también impacta al bolsillo, porque la gasolina podría durar menos. Pagas igual, pagas más, pero el rendimiento del combustible suele ser menor. Si bien la cantidad que se evapora no es significativa, a largo plazo y tras varias cargas, ese consumo puede volverse relevante para la economía. Le digo, entre muchos otros aspectos que impactan las altas temperaturas, y el periodo suele ser bastante prolongado, ¿no? Ya prácticamente desde mediados de marzo comienzan las altas temperaturas conforme van disipándose los frentes fríos y podríamos tener estas mismas temperaturas hasta mediados del mes de junio. Por lo que en muchos otros aspectos hay que tomar las precauciones necesarias. Cargar gasolina al automóvil entre las 11 de la mañana y 5 de la tarde podría no resultar tan conveniente. Bueno, y antes de irnos al corte, también otro dato que nos refiere las condiciones en que están operando las refinerías a lo largo y ancho de la República Mexicana. Bueno, en las entidades donde tenemos este tipo de infraestructura, en las entidades que son precisamente como Oaxaca y Veracruz, por ejemplo, ¿no? Y Tabasco y Campeche y toda esta zona de la República Mexicana. Por lo menos una importante infraestructura petrolera, sino precisamente las factorías como las conocemos. Tenemos una en Salina Cruz, por supuesto. Y aquí hay un dato relevante. En los patios de al menos 49 escuelas de México, el aire que respiran los niños durante el recreo lleva consigo un cóctel invisible de benceno, dióxido de azufre y partículas suspendidas por las refinerías. Mientras el país apuesta por la soberanía energética, miles de estudiantes asisten a clases codo a codo con las chimeneas industriales de refinerías como las de Cadereyta, Tula, Madero y Dos Bocas, que operan dentro de un radio crítico de menos de 5 kilómetros que los expertos consideran de alta vulnerabilidad. el Centro Nacional de Información Biotecnológica de Estados Unidos, NCBI por sus siglas en inglés, reconoce que los metales pesados representan una amenaza significativa para la salud humana, en particular para los niños. De acuerdo con registros cartográficos, estos planteles, que incluyen primarias, secundarias y bachilleratos, se encuentran en el perímetro donde la exposición a emisiones industriales aumenta considerablemente el riesgo de cáncer y enfermedades respiratorias en menores de edad. En algunos casos, como el de la refinería Olmeca de Dos Bocas, los tanques de agua amargas, que representan el mayor riesgo de la infraestructura, se encuentran apenas a 300 metros de las aulas, ignorando el mínimo legal de 500 metros dictado por la normativa. A pesar de que México cuenta con un entramado legal robusto en papel, la realidad simboliza un abandono sistemático en lo relacionado con las refinerías. La Ley General de Equilibrio Ecológico y la Protección al Ambiente establece en sus artículos 147 y 148 la creación de zonas intermedias de salvaguardia para proteger a los asentamientos humanos de actividades altamente riesgosas. Sin embargo, la falta de ordenamiento territorial ha permitido que la mancha urbana, incluidas las escuelas, deban convivir diariamente con esas zonas de amortiguamiento. No se debería seguir normalizando que niñas y niños vivan en estas condiciones sus periodos educativos. No se puede arriesgar o no deberían arriesgarse a un desastre. Esto es lo que advierte el director de la organización Conexiones Climáticas, Pablo Montaño, quien insiste que la crisis no se resolverá con el cierre de escuelas, sino con la rápida actuación de las autoridades. La solución, insiste, no es cerrar la escuela. La solución es garantizar el derecho a la educación. Se tiene una refinería de miles de millones de pesos. No puede ser que no se puedan destinar recursos para la reubicación de algunas escuelas. Que en México, en este momento, al menos 49 de ellas están justo y prácticamente al lado de estas condiciones de contaminación que de muchas formas afectan la calidad de vida de los niños y jóvenes, claro, de los trabajadores de la educación y de todas las personas en su momento que estén respirando, ¿no?, o que tengan una situación peor todavía, contacto con las emanaciones de estas factorías. Son ya las 8:22. Momento de ir a los anuncios para volver y traerles más noticias, justo lo que está ocurriendo a esta hora y aquí en el estado de Oaxaca. Ya tenemos manifestaciones frente a Palacio de Gobierno. Organizaciones sociales exigen presentación con vida de Roxana López y están allí precisamente bloqueando los accesos a Palacio de Gobierno. Y arrancamos la semana cumpliendo 5 días de que las instalaciones de la Universidad Autónoma Benito Juárez de Oaxaca están tomadas. Crece inconformidad estudiantil por el cierre de actividades después del proceso electoral que pues arrojó precisamente al nuevo rector de la UAPJO, pero hay inconformidades respecto al proceso en sí y sobre todo a los resultados. Vamos a los anuncios entonces y volvemos de inmediato con más información en esta primera
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11: ¡Música!

0: Gracias, gracias. Muy buen día. Avanzamos en la emisión Encuentro. La Universidad Autónoma Benito Juárez de Oaxaca continúa tomada por simpatizantes del ex candidato a rector, Enrique Martínez Martínez, quienes mantienen cerrados los accesos a Ciudad Universitaria y las diversas facultades de la máxima casa de estudios. La protesta inició tras la jornada electoral para la renovación de la rectoría realizada la semana pasada y hoy cumple 5 días consecutivos dejando sin clases a miles de estudiantes. En las instalaciones de Ciudad Universitaria permanecen bloqueados los accesos a rectoría y diferentes espacios académicos, mientras los inconformes advirtieron que la movilización podría mantenerse por tiempo indefinido. La situación, por supuesto, comienza ya a generar molestias entre la comunidad universitaria, principalmente entre estudiantes próximos a concluir sus estudios, quienes consideran que la suspensión de actividades afecta directamente su formación académica y los trámites escolares. Algunos universitarios cuestionaron el actuar de Enrique Martínez Martínez y acusaron que la toma responde a intereses personales y políticos, más que a una defensa de la vida académica de la institución. Hasta el momento, las autoridades universitarias no han informado cuándo podrían restablecerse las actividades en la Universidad Autónoma Benito Juárez de Oaxaca. Qué lamentable. Una tras otra, todo el tiempo, cada semestre prácticamente, en la UAPU. Esto es lo que se sabe, esto es lo que hay. Mientras tanto, integrantes de al menos 3 organizaciones sociales con presencia en la región mixteca están realizando una protesta frente a Palacio de Gobierno para exigir la localización con vida de la joven Roxana López Martínez, originaria de San Martín y Tuyoso. Entre los grupos participantes se encuentra el Consejo Indígena Popular Ricardo Flores Magón, cuyos integrantes demandan a las autoridades estatales intensificar las labores de búsqueda y esclarecer la desaparición de la joven. Los manifestantes denunciaron presuntas omisiones de autoridades municipales y exigieron que no exista impunidad en el caso, el cual ha generado indignación en las comunidades de la Mixteca. Durante la movilización, los participantes colocaron pancartas y lanzaron consignas frente a la sede del Poder Ejecutivo para pedir avances reales en las investigaciones. Roxana López Martínez permanece desaparecida desde el pasado 20 de febrero, mientras familiares y organizaciones sociales continúan realizando movilizaciones para exigir su localización. Ahí tiene usted los datos con los que, las actividades, las movilizaciones con las que estamos teniendo este lunes. Lunes tradicional de movilizaciones en la capital oaxaqueña. Se advierte también de un bloqueo carretero para esta mañana en la zona norte del istmo de Tehuantepec. Desde ayer había una advertencia de bloqueo en la carretera transísmica a la altura de las Malvinas, tramo Palomares a Matías Romero. Esto por parte de el ejido Nuevo Progreso de Matías Romero Avendaño. Vamos a estar atentos. Parece es un tema de una escuela en donde los padres de familia están solicitando cambio de maestros. Estamos atentos a la situación en la zona norte del istmo de Tehuantepec y de manera oportuna les estaremos informando para que tomen precauciones. Ojalá concrete el bloqueo. Vamos con mi compañero Álvaro Morales. Les decía al inicio de esta emisión Encuentro, durante el fin de semana también ha tenido lugar una asamblea y la Coordinadora Nacional de Trabajadores de la Educación, sección 22, ya tiene fechas para las protestas entre el 25 de mayo y el 1 de junio, las protestas que incluyen un paro indefinido de labores. Muy buen día, Álvaro, te escuchamos.
1: Francisco, buenos días. Efectivamente, la sección 22 de la Coordinadora Nacional de Trabajadores de la Educación confirmó la mañana de ayer que a partir del 25 de mayo comenzará en Oaxaca un paro indefinido de labores que incluirá movilizaciones locales con el 80% de su membresía y en la Ciudad de México con el 20%. Esto, Francisco, en demanda de respuestas a su pliego petitorio en el ámbito estatal. Una semana después, el 1 de junio, las protestas pues se van a unir, las protestas de la sección 22 se van a unir con el paro nacional que ha sido convocado por la Coordinadora Nacional de Trabajadores de la Educación. Esta movilización, que te reitero, a nivel nacional va a comenzar el 1 de junio, también es denominada huelga nacional, y esta protesta, la huelga nacional, tiene como objetivo pues responder al pliego petitorio exigencias que es promovido no solamente por Oaxaca, Francisco, sino por entidades como Chiapas, Michoacán, Ciudad de México, Guerrero, Zacatecas, entre otras, que conforman la Coordinadora Nacional de Trabajadores de la Educación. ¿Por qué, Francisco, justificó la sección 22 que va a comenzar ella una semana antes su jornada de movilización? De acuerdo con representantes del magisterio oaxaqueño, consultados al respecto, ellos indicaron que la determinación de comenzar sus movilizaciones el 25 de mayo gira en torno a los resultados de la asamblea o de la consulta llevada a cabo aquí en Oaxaca entre los integrantes del magisterio del 4 al 14 de mayo. Esta consulta definió que el sindicato de la sección 22 comenzara sus protestas el 25 de mayo. Esta situación, Francisco, devino en que en la Asamblea Nacional Representativa que se llevó a cabo el sábado en la Ciudad de México con todos los integrantes de la CENTE, aunque todos los contingentes pudieron estallar el paro indefinido nacional, la sección 22 también tuvo que darle prioridad a la determinación de sus bases y por eso se sumó al paro nacional del 1 de junio, pero priorizando los resultados de la consulta realizada aquí en Oaxaca, comienza una semana antes sus movilizaciones, evidentemente, de la Coordinadora Nacional de Trabajadores de la Educación. En este sentido, Francisco, te comento que las peticiones del magisterio siguen siendo las de hace 2 años, la abrogación de la reforma educativa de 2013, que la conocen como Peña AMLO, la abrogación también de la ley del ISSSTE de 2007 y una reunión directamente con la presidenta de México, Claudia Sheinbaum. El magisterio disidente nacional está amagando que en caso de no tener respuestas a estas demandas, va a hacer extensivas sus protestas, las va a ampliar hasta el comienzo del Mundial de Fútbol, esta inauguración prevista para el 11 de junio, así que ya se estará definiendo en próximas fechas, después del arranque del paro indefinido el 1 de junio en el ámbito nacional, determine qué tipo de acciones se van a incluir dentro del Mundial de Fútbol en caso de que llegue hasta esas fechas la movilización del magisterio disidente. Francisco, si me permites, en otro tema también importante, políticamente y socialmente importante en Oaxaca, te comento que un juez de control del Estado decretó prisión preventiva oficiosa en contra de Macario García Merino. Él es líder, dirigente del Movimiento de Unificación y Lucha Independiente Multi, una persona, Macario García Merino, que fue detenido el viernes pasado por elementos de la Policía Estatal en una acción policiaca muy polémica, porque organizaciones no gubernamentales dieron a conocer videos de esta detención de la Policía Estatal, donde, de acuerdo con las imágenes, se visualiza cómo los elementos policíacos ingresan a lo que sería parte de la casa del dirigente, y de ahí lo sustraen, lo llevan a una patrulla, y de ahí lo conducen a un lugar hasta el momento no determinado. Vale la pena mencionar que las autoridades estatales han justificado que hubo detonaciones de arma de fuego en el interior del domicilio de Macario García Merino, y que por eso la acción de las autoridades estatales, en este caso de la Policía Estatal. Sin embargo, reiteramos, Francisco, este video que fue divulgado el viernes mismo, por la tarde, se observa cómo los elementos policíacos habrían incurrido en un allanamiento. Después de esta situación, Francisco, de acuerdo con el Centro de Derechos Humanos de Asesoría a Pueblos Indígenas, el CEDAPI, después de esta detención que efectuó el viernes, el mismo viernes fue liberado Macario García Merino por esta detención, la que se videograbó y difundió. Sin embargo, cuando estaba saliendo de las instalaciones donde tenían a Macario García Merino, de acuerdo con CEDAPI, cuando había recuperado su libertad el dirigente, llegó la Agencia Estatal de Investigaciones y cumplimentó en su contra órdenes de aprehensión bajo cargos del delito de homicidio calificado. Con estas órdenes de aprehensión cumplimentadas en contra de Macario García Merino, este hombre fue trasladado a la ciudad de Oaxaca y puesto a disposición de las autoridades ministeriales. Quedó a disposición, vamos, de las autoridades ministeriales. El sábado, el sábado se efectuó la primera audiencia en donde este hombre quedó a disposición del Poder Judicial del Estado de Oaxaca, fue presentado ante el Poder Judicial de Oaxaca y el juez, en este caso, en esta primera presentación, pues decretó la prisión preventiva oficiosa ante la gravedad del delito que se le imputa, en este caso, homicidio calificado. La defensa de Macario García Merino pidió la ampliación del término constitucional para intentar desvirtuar las acusaciones que recaen sobre el hombre. Esto significa, Francisco, que será el próximo miércoles cuando se defina la situación legal del individuo y es sometido a proceso penal por los delitos o por el delito de homicidio calificado que se le atribuye o, por el contrario, si es dejado en libertad por falta de elementos. Mientras tanto, mientras esto sucede, mientras llegue el miércoles, Macario García Merino va a permanecer en el penal de San Francisco Tanibet, en el distrito de Tlacolula de Matamoros, donde fue llevado desde este mismo fin de semana. De otra parte, otra organización que es antagónica al MULTI, estamos hablando del Movimiento de Unificación y Lucha Triqui, el MUL. El MUL, Francisco, durante viernes y sábado, hizo reiterados pronunciamientos a favor de la detención de Macario García. El MUL es que Macario García, reiteramos, es la aseveración de esta organización, el MUL es responsable de la ola de violencia que se ha registrado en la zona triqui de Oaxaca y también, así lo afirma, responsable de derramamientos de sangre e incluso de personas fallecidas. En este caso, el MUL ha pedido que se mantenga bajo prisión a esta persona, mientras que la defensa de Macario García Merino afirma que todo se ha tratado de una detención arbitraria, que se ha tratado de una vulneración de derechos humanos. Es el reporte que tenemos.
0: Gracias a Álvaro Morales por la información. Antes de ir a los anuncios, volvemos de inmediato con más noticias.
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0: Gracias, vamos a continuar con esta emisión Encuentro. Y como cada lunes, aquí les compartimos parte del programa sabatino que les llevamos en medio de, pues, opinión, en medio de comentarios, en medio de análisis, el resumen de lo relevante también que nos ha dejado el fin de semana, y como en este caso que nos deja una agenda abierta, una agenda vigente, cuando ahí tiene usted el dato que están tomadas todavía las instalaciones de la Universidad Autónoma Benito Juárez de Oaxaca. Vamos a escuchar parte de la conversación con mi compañero Álvaro Morales. Adelante.
1: Francisco, la jornada electoral, te reitero, terminó con 13.776 votos a favor de Farid Acevedo y 4.000, o mejor dicho, Francisco, y 9.464 sufragios a favor de Enrique Martínez. Una diferencia de 4.312 votos, de acuerdo con la Comisión Electoral de la Universidad. Lo que anunció el equipo perdedor, lo que anunció el candidato perdedor, es que su equipo jurídico pudo recopilar, documentar diversas irregularidades, desde amenazas, desde compra y coacción del voto, presiones externas con el injerencismo del Poder Ejecutivo del Estado de Oaxaca, que encabeza Salomón Jara, pues ayudando evidentemente a Farid Acevedo ante su cercanía con el Poder Ejecutivo, para que con toda la maquinaria del Estado él pudiera ganar esta elección. Una condición que es polémica a todas luces, porque un exsecretario de gobierno se convierta en rector de un organismo que en teoría debería ser autónomo para que se garantice su correcto desempeño. Sin embargo, lamentablemente, como suele suceder, no solamente en la universidad, no solamente en esta administración, tanto de rectoría como estatal, pues se coloca a una persona con tendencias, con afinidades al poder. Hay acusaciones de presión, de amenazas, te reitero, pero vamos, siendo franco, Francisco, hubo campañas y campañas negras cruzadas de ambos lados, de uno y otro lado. Así que pues veremos qué determinan las autoridades jurisdiccionales. Entendemos que tienen que ir al Tribunal Electoral del Estado de Oaxaca al tratarse de un proceso comicial, al tratarse de un organismo público cuya titularidad se define a partir del libre voto, el voto libre y secreto, y por eso serán las instancias electorales las que deberán definir si se cumplió o no con la ley orgánica de la universidad. De ahí podría pasar el tema a la Sala Jalapa del Tribunal Electoral del Poder Judicial, y luego a la Sala Superior. Lo que se informó durante esta semana, el jueves mismo después de la elección, es que los inconformes podrían recurrir, incluso podrían pedir la intervención de la Suprema Corte de Justicia de la Nación para que se resguarde, se proteja la autonomía

0: de la Universidad Autónoma Benito Juárez de Oaxaca. Pero sí, Francisco, una diferencia de más de 4.000 votos, de acuerdo con lo informado, 13.000 votos para Farid Acevedo, 9.000 para Enrique Martínez, y también una denuncia de fraude electoral que ya se ha vuelto un señalamiento común durante los últimos años, Francisco.
1: La verdad es que, Álvaro, habías manejado información previa a este proceso electoral que nos parecía muy interesante, por supuesto, en relación a cuál podría ser en un momento dado el objetivo, la aspiración, no quiero llamarle de otra manera, de cualquiera de quienes asumen la rectoría de la Universidad Autónoma Benito Juárez de Oaxaca, que por un lado desde hace mucho enfrenta un déficit en materia presupuestal. No hablamos de lo que año con año van y cada uno de los sindicatos exigen y en muchos casos logran, deteriorando sin duda lo que podría invertirse en materia de infraestructura, en materia de mejoras para tener logros académicos al interior de la UAPJ. En varias ocasiones lo hemos dicho, de la UAPJ no se habla de otra cosa que de grilla, de política, y no de logros recientemente académicos, de un nivel de competitividad, por lo menos al interior del país, con las otras universidades públicas que tenemos en el territorio nacional. Pero el presupuesto, Álvaro, tenías un dato muy interesante en relación al dinero que se maneja al interior de la UAPJ, aun cuando también, insisto, se tiene información del déficit que enfrenta, pero sigue habiendo mucho dinero en la UAPJ y sigue habiendo falta de transparencia en el manejo de ese dinero. Álvaro, si nos recuerdas estos números.
0: La crisis académica, la crisis de organización, la crisis administrativa al interior de la Universidad de Oaxaca es evidente. Viene, no de ahora, reiteramos, viene de varios años atrás, justamente al priorizarse la política, al priorizarse la grilla, pues se fue olvidando la academia. La Universidad de Oaxaca, tú recordarás, y muchos académicos, muchos profesionales, profesionistas que tienen su alma mater en esta institución educativa, recordarán que antes era una escuela que rememoraba garantía de formación, principalmente en carreras como medicina. Era un referente nacional en la formación de médicos, estudiosos, médicos oaxaqueños, pues eran de mucho respeto, dignos de incluso de admiración en varios estados del país, y eran emanados de la UAPJ, o son emanados de la UAPJ. También algunos abogados, ¿no? También abogados que son respetados a nivel nacional, eran egresados de la Universidad de Oaxaca. Eso se fue quedando en el olvido, Francisco, por priorizar esto que tú dices. El presupuesto, evidentemente, es mucho. El presupuesto, evidentemente, por la mala administración y crisis que existe, es insuficiente. Pero todo se convierte en un barniz sin fondo cuando no se respeta la norma, cuando no se transparenta el ejercicio del presupuesto. La UAPJ recibe un presupuesto de 1.500 millones de pesos al año. Ese fue el presupuesto que recibió en su último año de ejercicio completo Cristian Eder Carreño López, que es el exrector. 1.500 millones de pesos que se erogan principalmente, y ahí vamos a la crisis administrativa, en el sueldo del personal. La universidad tiene 6 sindicatos, es uno de los pocos organismos autónomos y organismos educativos en los que coexisten tantos sindicatos. Y la creación de tantos sindicatos es para pulverizar el poder y para también, pues, ¿cómo se puede decir?, masificar la contienda por cotos, por trincheras. Es una situación lamentable la que ocurre en Aguapo, hasta 6 sindicatos, hay sindicatos hasta de confianza, una situación que es digna de cualquier análisis. Y estos 1.500 millones de pesos se van básicamente en el otorgamiento de sueldos y prestaciones para estos sindicatos. Y no es la culpa de los trabajadores, aquí lo quiero dejar en claro, porque vienen, ahora que se que la retórica se manipula en conceptos fantasiosos o en conceptos mentirosos, porque luego se atreven a decir que uno está en contra de la población por hacer este tipo de críticas. No, no es culpa de los trabajadores. Aquí en Oaxaca lo que hace falta es trabajo, y cualquier persona, si ve una oportunidad de mantenerse y lograr una estabilidad de vida, obviamente le va a entrar. Es culpa de los cotos, de los líderes políticos de la UAFO, de los rectores, de los propios gobernadores y de estos liderazgos que son mercenarios y entregan dádivas a cambio de perpetuarse en el poder. Es culpa de estos acuerdos populares quienes han llevado al traste a la Universidad de Oaxaca. Y esta situación, te digo, es lamentable. 1.500 millones de pesos. Y tú mande, Francisco, todo el dinero privado ilegal que transita en las instituciones que conforman a la universidad. ¿A qué me refiero? Compra de espacios en las escuelas para que puedan garantizar el ingreso de estudiantes. En medicina, se llegan a cobrar hasta 300,000 pesos, de acuerdo con las versiones de los propios estudiantes y padres de familia. En derecho, en arquitectura, en estas carreras que son predominantes en la universidad y que cobran recursos para que puedan ingresar alumnos a estudiar a estos lugares. ¿Quién hace cuentas? ¿Quién transparenta primeramente este tipo de recursos? Evidentemente, al ser ilegales, no solamente se requería transparentar y dar con el rastreo, hacer un rastreo de ese dinero, sino castigar a quienes legitiman este tipo de prácticas, y en este caso son los propios rectores y directores. En la segunda, el cobro para pasar de materia, el cobro para tener créditos, el cobro para exentar exámenes ordinarios, extraordinarios, de título, Francisco. Las cuotas de inscripción, las cuotas de reinscripción, las cuotas de recuperación que se manejan y que cada plantel incluso llega a subsistir de este tipo de cuotas, porque hay también acuerdos en donde entre los altos funcionarios de la UAFO y los directores te dicen, a ver, haz lo que quieras, yo no te voy a apoyar porque no tengo recursos. Es lo que siempre se dice. Yo no tengo recursos, pero tú cobra lo que quieras, hazlo como quieras y subsiste. Manténme a esa unidad académica funcional y yo no te voy a hacer ningún tipo de auditoría por si haces cobros ilegales, por si haces cobros que no están marcados dentro de la normativa. 1.500 millones de pesos de manera legal, millones de pesos que no se transparentan con origen de recurso público. Y otra cosa también, la ocurrencia de delitos que son graves, acoso sexual a las estudiantes, acoso sexual y solicitud de favores sexuales a cambio de dar puntos, de exentar materias, que este tipo de acciones evidentemente no son practicadas por el 100% de catedráticos, incluso no podemos decir eso, Francisco. Un porcentaje sí lo hay, no quizá todos, meter a todos en este mismo saco, pero sí hay muchas denuncias, Francisco, de casos de acoso sexual. Caso en esta elección, y de los dos, y lo digo porque yo estuve platicando con alumnos de frente y con personal de frente, gente que le decía, tienes que votar a sus alumnos por Farid Acevedo, tienes que votar y te voy a dar 2 puntos, tienes que votar y vas a exentar el semestre, pero también había otros maestros que le decían a sus alumnos, vota por Enrique Martínez y también te voy a dar puntos, también vas a exentar materias, y yo estuve hablando con esos alumnos en los días previos a la elección y había de ambos lados. Así que, por donde le quieras ver, Francisco, irregularidad. Y cuando ambos grupos solapan la irregularidad, eso significa que quien haya ganado no va a mejorar la situación de la UAFO, sino únicamente se van a beneficiar políticamente.
1: Y eso, en resumen, es lo más lamentable. Prácticamente es una sentencia dictada contra la UAPCO. Y lamentable de todas formas que los jóvenes sean parte de toda esta trama que en nada abona al nivel académico que pues necesitamos, que merecemos.
0: Francisco, y me permites, perdóname, ¿sí? Francisco, y entonces metes en esta dinámica viciosa, en esta dinámica nociva a las próximas generaciones de profesionistas, porque entonces el joven empieza a entender y porque la mitad es la verdad. Así funciona la política, así funciona esta situación. Simulamos en el discurso que amamos a la universidad, simulamos en el discurso que queremos la autonomía y nos desgarramos rememorando a Benito Juárez, rememorando a Víctor Babahuja, que fue el que se dio el espacio para que se erigiera rectoría. Nos desgarramos, pero en el discurso y en las prácticas le enseñamos a los alumnos, le enseñamos a las alumnas que para pasar una materia tienen que recibir acoso sexual, que para pasar una materia tienen que apoyar a fulanito y a perengano, que es el grupo político fuerte. Entonces, no solamente damos al traste o seguimos dando al traste con la otrora máxima casa de estudios de la entidad, sino que damos al traste con las futuras generaciones que se van acoplando a prácticas corruptas, a prácticas ilegales, y cuando estos estudiantes llegan a la función pública, caen todos los vicios, y entonces ya valió de sombrilla, Francisco, porque Oaxaca sigue atorada en la corrupción.
1: Auditorio de Encuentro, son ya las 8:57, 8:57, prácticamente ya para ir cerrando nuestra primera emisión de hoy, 18 de mayo. Bueno, vamos a tener el dato que nos presenta mi compañera Lili Martínez. Tiene que ver con las condiciones del clima en las próximas horas. Están muy contrastantes, De hecho, en las propias regiones de la entidad podríamos tener contrastes importantes hoy entre intensos calores por arriba de los 45 grados centígrados. Hay que cuidarse, hidratarse, procurarse, ponerse a salvo, les tengo que decir. Y por otro lado, en algunas zonas podríamos tener importantes precipitaciones, así como se están presentando las cosas en gran parte de la República. Bueno, Lilo Martínez nos tiene la siguiente información.
2: En esta mañana de lunes, una circulación anticiclónica en niveles medios de la troposfera mantendrá la ola de calor afectando mayormente el centro, sur y oriente del territorio oaxaqueño, con temperaturas extremas sostenidas de 38 a los 42 grados en algunos municipios del oriente del Istmo, Costa y la cuenca del Papaloapan, con periodos de bochorno para las horas vespertinas asociadas con intensa radiación solar. En el resto del estado se mantiene el ambiente caluroso y se pronostican lluvias con áreas de tormentas y actividad eléctrica, así como rachas de viento para las horas de la tarde y entrada a la noche, concentradas en la Mixteca, los valles centrales, cuenca del Papaloapan y escasas para la Sierra Sur. Así que tome mucha precaución, cuídese mucho y que tenga un excelente inicio de semana.
1: Muchas gracias, gracias a Lilo Martínez, Auditorio de Encuentro. Así estamos llegando al final de esta primera emisión. Recuerde que tenemos una segunda cobertura hoy mismo a las 3 de la tarde y por estas mismas frecuencias de Grupo Encuentro Radio. Cuídese mucho, quiérase más. Soy Francisco Vázquez Jiménez. Son las 9 de la mañana en Oaxaca. Hasta pronto.
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1: Hola, ¿qué tal? Muy buenos días, hijos de la mañana. A ver si nos pueden complacer con una retro madurita de El Último Beso. Saluditos, saluditos. De aquí en Taxi el Chino suena La Qué Buena 92.9.

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1: 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Las 9:20.
2: La temperatura.
0: Son, en esta mañana más o menos, fíjate nomás,
3: 20 grados.
0: 20 grados, sí, no manches. ¿Tú crees?
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9: Son las 9:28. Aquí están los hombres G.

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1: Buenos días, chicos. Trabajen un favor, a ver si me pueden comprar con el de Buenos Días, Amor, de José José. Y un saludo para el máster. Gracias.

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1: Hola, ¿qué tal? Muy buenos días, hijos de la mañana. A ver si nos pueden complacer con una retro madurita de Rigo Tobar, Lamento de Amor. Saluditos, saluditos. Y aquí suena La Qué Buena 92.9.
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1: Vámonos tendidos entonces, 5551668929, y nos vamos con la primera llamada de hoy. Hola, hola.
3: Hola, buenos días.
1: Y ya perdí. Ay, mi amor.
3: Estoy muy emocionada.
1: Pero ya perdiste con todo y la emoción, bebé.
2: Rayos, tenías que contestar directamente sin escalas. Aquí suena La Que Buena 92.9, pero bueno. Ni hablar. Este se queda en casa, pero lo entregaremos posteriormente.
1: Acuérdense que el requisito es gritar: aquí suena La Que Buena, y ya estás ganando así de fácil. Pero bueno, cuídense mucho, pórtense bien, hacemos pausita y hasta aquí las retromaduritas del día de hoy.
2: No puede
4: ser. Esto es para arriba.
2: Regresamos, tardamos nada. Y recuerda, si tu teléfono suena, contesta directo y sin escalas. Aquí suena La Que Buena.
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1: Las 9:50.
4: La temperatura
2: 21 grados.

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1: Chistes buenos para la banda que escucha la que buena. Mamuchito, arráncate, papi.
2: Pues estaba un hombre, ¿no? En una obra ahí de albañilería. En eso estaba con su ayudante y le dice: ¡Aviéntame un ladrillo! ¡Ahí te va! ¡Aviéntame una cuchara! ¡Ahí te va! ¡Aviéntame un pico!
1: ¿Tú sabes, mi querido Gallo, la diferencia entre un elefante y una cama?
3: No.
1: Pues que el elefante es paquidermo.
3: Ajá.
1: Y la cama es paquididuermas.
3: Hay una que le dice, ¿verdad? Yo soy ateo. Y le dice el otro: yo soy anólogo, mucho gusto. El gusto es mío.
2: Yeah. Un hombre completamente embrutecido por los humos del alcohol llega. Sí, buenos días. Disculpe, ¿aquí es Alcohólicos Anónimos?
4: Sí, señor, ¿viene a inscribirse?
2: No, vengo a que me borren.
1: ¿Qué hacen unos pescadores en Japón con 25,000 rollos de papel de baño en su barco?
3: No sé.
1: Limpian algas. O sea, las algas que salen de...
3: Claro.
1: Limpian algas.
3: ¿A ti lo que le dice?
1: Limpian algas, no me veas.
3: Creo que me estoy volviendo loco. Veo muchos duendes por todos lados. Y le dice: ¿no has visto un psicólogo? No, hasta ahorita puros duendes.
2: El profesor le dice a Pepito: Pepito, ¿cuáles son los animales más viejos del mundo? El oso panda y el perro dálmata.
4: ¿Por qué?
2: Pues porque son a blanco y negro.
1: A ver, ¿cuál es la cura definitiva para la caspa?
3: No sé.
1: Calvicie, ¿no?
3: Doctor, doctor, me dan mucho miedo las multiplicaciones. Y le dice el doctor: ¿por?
2: Yo, psicólogo, mi papá me dice que usted nos espía todo el tiempo.
4: ¿Ese señor no es tu papá?
1: ¿Por qué la bolsa de café no va al gimnasio?
3: No sé.
1: Se siente muy molido.
3: Abuelito, abuelito, ¿usted todavía tiene dientes? No, mijito, ya no. Ah, bueno, entonces cuídeme mi elote, ahorita vengo a la tienda.
2: En la librería. Señorita, ¿tiene el libro de cómo derrotar el cansancio? Sí lo teníamos, pero se nos agotó.
1: Le dice una cebolla a la cocinera: me das lástima, eres la peor persona del mundo. ¿Por qué? Pues encima de que me cortas, la que lloras eres tú, no manches.
3: Estos fueron los chistes de hoy.
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1: Apúntelos, luego no estoy diciendo. 10-13.
2: 10:13. 10-13.
1: Sobre todo los pescadores, buenísimo. Buenísimo.
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0: Oigan, estamos regalando unas gargantillas hermosas aquí en La Qué Buena de una prestigiosa tienda. Y esto lo regalan los tigres
1: del Norte.
2: Hacia tanto tiempo.
1: Aquí, Don Mamuchín, cuéntanos más, porfi, muñeco.
3: Pues mira, hay que mandar un relato, una historia de que tú nos digas por qué tu mamá es la jefa de jefas en un audio al 33-36-15-10. Es el de la Guadalajara, disculpen. Hola, ustedes. Es que acabo de grabar un promo para Guadalajara. 55-51-668-92-9, donde nos platiques por qué tu mamá es la jefa de jefas. Y si logras convencernos a este jurado de tres, tú podrás ser la ganadora de la gargantilla que tienen los Tigres del Norte para tu mami.
1: Ani, yo no soy jurado, yo no me mami, vemos qué onda. Y las más bonitas les entregamos tremendo gargantillón.
0: Jurado el Fercho, ves que tiene su imagen de la Virgencita, de que fue a la villa, de que no iba a tomar.
1: Yo no le creo.
0: ¿No? Bueno, tres canciones favoritas, ya te las sabes. Nos mandas tu nombre completo y ya estás participando en el WhatsApp del Qué Buena, 5551-668-929. Participa y gana escuchando.
4: Esto es para arriba.
1: Son las 10:20 en México. Volvemos a la recta final. Aún restan 40 minutos de este show que va arriba.
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3: Son las 10 de la mañana con 20 minutos.
4: La temperatura
1: 22 grados en México.

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0: con nosotros y escucha con atención. Esta es la reflexión.
1: Hoy presentamos Recuperando Nuestra Alma. Cuanto más te ames, menos amor necesitarás. Por lo tanto, al no necesitarlo, no construirás ni sostendrás relaciones conflictivas. Solo vendrán a tu vida personas de luz y sabiduría. Y si no fuera así, se marcharán rápidamente. Al no necesitar amor, te expresarás siempre como deseas y seguirás a tu corazón todo el tiempo, ya que no tendrás miedo al rechazo, ni al juicio, ni a la soledad. Como tu corazón estará lleno de ti, sentirás que el mundo entero es más pequeñito. Sentirás que el mundo está dentro de ti y no tú dentro del mundo. Saldrás a caminar, a cenar, harás deporte, otras actividades, pero nada, absolutamente nada te dará un placer mayor que cuando cierres los ojos y sientas ese amor en tu corazón. Ese amor que te ganaste tras años de sanar, de aceptar tus heridas, tras años de permanecer en silencio.

0: plantilla bonita, preciosa, despampanante. Y es de una tienda bien prestigiosa. Esto lo regalan
1: los Tigres del Norte. Chino, cuéntanos de qué se trata esta historia, papi.
2: Pues mira, por unanimidad hemos decidido nosotros la persona que verdaderamente se va a ganar esta, que es una gargantilla, porque mamá se celebra en grande este mes de mayo en la Qué Buena. La jefa, o sea, tu jefa es la jefa de jefas. O la jefa de jefas es tu mamá, como lo quieras ver. Hay que registrarse con su nombre completo, tres canciones favoritas de la programación, y obviamente con eso ya estás participando.
0: Va, me parece perfecto, entonces vámonos tendidos. 5551-668-929, sacamos llamada telefónica.
2: Bueno. Venga mi coquín, venga mi coquín.
3: Hola. Aquí suena la Qué Buena 92.9.
1: Va, me late, pudo haber sido más animado, pero contesté correctamente. ¿Cómo te llamas?
3: Guille García.
1: Guille, ¿de dónde eres?
3: De Iztapalapa.
1: Guille García de Iztapalapa, ¿cómo se llama tu mamita?
3: Irma Romero Elvira.
1: A la señora Irma Romero Elvira le tenemos un aviso importante, querido radio adelante.
0: Doña Elvira, bájale poquito a su radio, mi amor. Le estamos hablando de la Qué Buena del show que le da. Mi corazón.
3: La Qué Buena.
0: Eso, mi amor. Oye.
3: 92.1.
0: Hermosa, del otro lado está su hija Guillermina, que le quiere decir unas palabras, mi amor, porque la ha reportado aquí en la Qué Buena como la jefa de jefas. Así que escuche con atención. Escuche las palabras.
4: Escuche las palabras de Memina.
2: Adelante, adelante, hija. He ahí tu mamá.
3: Bueno, pues quiero decirle a mi mamá que es la persona más increíble y el ejemplo de fortaleza y cariño. Mi refugio en los días difíciles. Y gracias por cada desvelo, consejo y cada abrazo que me das. Sacrificio y silencio. Gracias, mami.
1: Me gustan las hijas barberas.
2: Escribe tan bonito esta niña que no sé si es una carta o un salmo responsorial.
0: Ahora.
2: Pero de veras, está bonito lo que le dijo. Habló de su mamá como si fuera un ser más allá de este plano terrenal, mi querido gallito.
1: Lo es. Es una mujer que se mira más allá de lo evidente.
0: Señora Irma, ¿qué tiene que decirle a Guille?
1: Lo que sea.
3: Pues gracias. Gracias por sus palabras y pues que la seguiré apoyando hasta que ella pueda. Eso, gracias.
1: ¿Cuántos años tiene doña Guille?
3: 46.
1: O sea, ¿usted, doña Guille, tiene 46 años?
0: Sí. 46.
1: ¿Y la Memina cuántos años tiene?
3: Yo tengo 67.
1: Ahora, doña Memina la tuvo bien joven, entonces.
3: Sí.
1: Tenemos te busque y busque tres pies al gato, se me hace.
3: No, para nada.
1: Felicidades, mi reina.
0: Doña Memina.
3: Muchas gracias.
0: Oigan, pues a todo esto nos han informado que usted es la jefa de jefas, así que señora Irma se acaba de llevar una gargantilla preciosa cortesía de
2: Los Tigres del Norte.
1: ¡Wow! Gargantilla de lujo, gargantilla chula para usted, no nos cuelguen, vamos a ultimar los datos para concretar la entrega. Felicidades, que Dios las bendiga muchísimo y que sigan siendo siempre unas jefas de jefas.
3: Gracias.
0: Adiós, mi corazón.
2: Thank you very much.
0: Señoras y señores, nosotros ya.
2: Nos
0: vamos.
5: Llegó el momento de despedirnos. Es todo por hoy. Pero cumplimos la misión de dejarlos arriba. Muchas gracias. Y mañana nos escuchamos 6:00 a.m.
1: Señoras y señores, no nos vamos, solo decimos hasta mañana. Pero nosotros lo que sí siempre hacemos es que...

0: pescadores japoneses con 250 mil rollos de papel arriba del barco.
1: No sé.
2: No sé.
0: Ya lo conté hace rato.
1: Oigan, se van a quedar en buenas manos. Llega Wendy Salgado, llega Magda Chiprés.
0: ¡Ahí está el nuevo colchón!
1: Y ya con Chapulín, con un mix que te da para arriba. No,
0: ¡el nuevo colchón!
1: Vienen con sus ligaditas, cosas chidas, cosas bien hechas. Y a las 2 de la tarde, llamando y ganando con el Pollo López y Mendochi y Karina Angulo, la Chitara. Pórtense bien, cuídense mucho. Y nos escuchamos mañana a 6 en punto de la morning.
0: Me gusta el viernes locochón.
1: Pero que no es viernes locochón.
2: ¿No? El lunes locochón.
1: O domingo locochón, o
0: jueves locochón.
2: O miércoles locochón.
0: Ahora me voy a echar mi colchón.
2: Ya son las 10 de la mañana con 54 minutos, 10:54.
1: Sabía que ibas a decir algo así.
0: Adiós.
3: Temperatura
1: 23 grados centígrados.

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Hola, ¿qué tal? ¿Cómo están? Buenas tardes, muy buenas tardes. Tengan todos ustedes, sean bienvenidos a este espacio de noticias, Encuentro Local. Yo soy Romualdo Santiago Santiago y me da muchísimo gusto saludarles ya en este momento, lunes 18 de mayo del año 2026. Y bueno, pues hoy se celebran los santos de Siria, Claudia, Julita y Dioscono. Muchas felicidades pues a las personas que están celebrando algún acontecimiento en especial. 137 días transcurridos, 228 por transcurrir, estamos en la semana número 21. Y bueno, pues aquí saliendo de un detallito con la garganta, pero pues bueno, gracias a Dios y gracias también al médico por ahí, al doctor Fernando Rasgado, el doctor Ayuso. Ahí vamos poco a poco, no podemos decir que ya al 100, pero con la gracia de Dios aquí estamos saludándoles y desde luego que platicarles los detalles de la información que tenemos para usted ya en los siguientes minutos, en este lunes, inicio de semana. Ya pasamos el mediodía y pues aquí, a esta hora, con el ánimo y el entusiasmo de siempre, ¿no? Vamos a platicarles detalles de la información. Pues este día estaba programado un bloqueo carretero ahí a la altura de las Malvinas por un grupo de padres de familia de la escuela primaria Francisco y Madero de la comunidad de Nuevo Progreso, Agencia Municipal de Nuevo Progreso. Y bueno, pues la demanda es que les cambien la plantilla de docentes. Según habían llegado ayer, les habría enviado una invitación el delegado de servicios educativos en la zona norte del Istmo, Miguel Ángel Ramírez López, a este comité de padres de familia, pero pues también hoy por la mañana pues amenazaban con instalar el bloqueo carretero, ya que fueron citados a las 10 de la mañana y pues eran las 11 ya y no los recibían. Finalmente pues creo que sí los recibieron y pues ya están dialogando en este momento. Ojalá que logren un acuerdo. Le vamos a platicar qué es lo que piden, qué es lo que están exigiendo al IEPO, y si es que en su momento también la sección 22, el delegado sindical de la sección 22 en esta zona, tiene la voluntad de resolver el problema de la cual pues se ha generado allá, por, dicen ellos, por maltrato, por bullying, etcétera. Pero le iremos platicando más adelante lo que vaya a irse presentando, ¿no? En los siguientes minutos. Vamos a platicarles también que la CENTE acuerda iniciar la huelga nacional el día 1 de junio. La sección 22 del CENTE arrancará una semana antes. Le vamos a platicar la información que tenemos para usted en esta tarde. Y bueno, pues presenta denuncia contra elementos de la Marina por disparar a una embarcación pesquera allá en Huatulco. Le platicaremos también el detalle de la información en unos minutos más a través de este espacio de noticias. También le vamos a dar a conocer que, bueno, la ola de calor de más de 45 grados se está sintiendo en varias regiones de la entidad, pero en varios estados de la República Mexicana, y ya cobró su primera víctima allá en la Mixteca. Le vamos a platicar también este detalle. Así es que

0: Hay que protegerse, ¿no? Hay que llevar una sombrilla, una gorra, un sombrero, lo que vaya a hacer a la escuela, al mercado, al mandado, pues hay que llevarse algo, ¿no? Para cubrirse del sol, porque sí está muy fuerte los rayos del sol en este momento. Y bueno, estamos checando aquí el termómetro también en cuanto está marcando en este momento, porque está bochornoso el día, ¿no? Tenemos 36 grados en este momento, aquí estamos checando 36 grados en este instante, con una sensación térmica de 38, ¿no? Entonces, sí hay que protegerse del calor, porque sí está bastante, bastante fuerte, ¿no? Bueno, pues como decía usted, ya le dimos la cordial bienvenida. Se prevén lluvias de fuertes a muy fuertes en regiones de dos estados de México, ¿no? Pues pese al calor, en algunos estados de la República Mexicana, pues hay pronóstico de lluvias. Pues ya el 15 de mayo arrancó la temporada de huracanes en el Pacífico, ¿no? Vamos a ver cuándo arranca en el Atlántico, pero pues sí, estamos ya en la temporada de que en cualquier momento nos puede llover acá en la región. Y que aunque, pues déjeme decirle que en algunas partes de Oaxaca ha llovido, no ha parado de llover, ¿eh? ¿No? Esa es una realidad, con los frentes fríos que nos afectaron a finales de marzo y en abril, llovió mucho en algunas, incluso en la capital del estado cayeron dos trombas, ¿no? Muy fuertes. Pero así las cosas, en este lunes inicio de semana, pues hoy hay mucha fiesta, hay mucha algarabía, hay mucha alegría en quienes pues están esperando que los Pumas sean campeones. Creo que el próximo domingo, ¿no? El próximo domingo será la gran final. Un saludo por ahí para el contador Cuauhtémoc Fuentes Villanueva, que también es pumista. Hace un rato por ahí nos echamos un tecito con el conta. Un saludo allá en la colonia Robles Oriente, también para la maestra Rocío y para toda la familia por ahí. Saludos también ahí al amigo Jorge, ¿no? Jorge también es pumista. Pero pues estábamos tres que le vamos a Pumas, ahí platicando contra uno de Cruz Azul, el amigo Conrado Astiax Aragón. Él es, pues, de corazón Cruz Azulino, ¿no? Pues bueno, déjeme decirle que pues mi compañero Víctor Manuel Medina anoche se acabó todas las uñas, porque pues nomás no llegaba el gol, ¿no? Para hacer la diferencia. Pero bueno, Víctor, ¿qué nos vas a platicar más adelante sobre esta gran semifinal, y que Pumas pues ya es el otro finalista que estará enfrentando a Cruz Azul en esta gran final de la Liga MX?
1: ¿Qué tal, Romaldo? Saludos a todo el auditorio. No, pues es que sobre todo las uñas se acabaron más en el final del partido, cuando Pachuca la tuvo, como dice el perro Bermudo, la tuvo y la dejó ir. Fue una falla garrafal que si lo mete Pachuca, ahí quedamos los Pumas tendidos en el césped de Ciudad Universitaria. Pero afortunadamente hubo un héroe que fue Carrillo, y que qué pedazo de gol hizo Carrillo, qué pedazo de gol en tiro de barrera. Y Pachuca pues vivió lo que vio Pumas en su estadio en Hidalgo en la ida. Pachuca, bueno, se vino, se echó atrás. Pumas arremetió como lo hizo Pachuca en los primeros 15, 20 minutos en el primer tiempo en la ida. Y Pumas en ese tiempo fueron 17, 20 minutos o más de arremetidas constantes sobre todo la portería de Pachuca. Y bueno, pues no cayó el gol ahí, pero cayó finalmente por ahí del minuto 55, algo así, del gol de Carrillo de tiro de barrera, que fue un pedazo de gol, un golazo, pegó en el poste, el portero pues como que se turbó, miró para todos lados y no vio cómo la pelota pasó, pega en el poste y entra. Fue un soberbio gol. Así que creo que ya nos tocaba, a pesar de que hubo pues una arremetida de malas vibras encabezadas por Chay de las Águilas para que Pumas no avanzara. La verdad que sí, se sentía esa carga de que le estaban echando malos augurios a los Pumas, y todo parecía complicado porque seguían 0-0. Pero fíjate, ya nos toca, Romaldo. Los Pumas van por la octava. Vamos a contar más adelante esto. Regresan a una final después de 6 años, pero que no la ganaron. Y bueno, pues 15 años sin un título. El último fue contra Morelia en el 2011. Y contra Cruz Azul, pues se han enfrentado. La última vez que jugó una final Pumas contra Cruz Azul, fíjate, fue en la temporada 80-81. cuando eran torneos largos, así que tienen largo rato de no verse las caras en una final, y en esa ocasión la final la ganó Pumas, y yo tuve la dicha de estar en Ciudad Universitaria con mi hermano y con mis dos hermanos, que es Germán Miramoto, el doctor, mi hermano Javier Medina, allá en Ciudad Universitaria, cuando Hugo Sánchez se despidió de la afición mexicana para irse a jugar a España al Atlético de Madrid, siendo campeón con Pumas y ganándole a Cruz Azul en un global de 4-1 en Ciudad Universitaria. Así que, pues tienen que medirse, tiene revancha Cruz Azul, pero es la última final que no se han visto las caras, y Pumas tiene 15 años de no ser campeón. Ya nos tocaba, Romaldo, como decía Paco hoy por la mañana, nuestro director de noticias, también es pumista, ¿no? No sabía que Paco era pumista, pero dice que también sufrió anoche en ese partido.
0: Sí, así es, ¿no? Yo creo que estuvo sufrido, ¿no? Yo soy pumista, ¿no? Yo le voy a Pumas. La verdad es que pues ha sido un equipo que es cantera, ¿no? Igual como sí. Chivas, creo, ¿no?
1: Sí.
0: Trabajan mucho con cantera, y yo creo que pues lo que den, los resultados que obtienen, pues es no hacen alarde de sus directivos de que se invirtieron tantos millones de pesos, o se compraron tantos jugadores, o trajimos de acá, de allá y acullá jugadores para hacer una buena temporada, ¿no? Sí refuerzan, pero sin tanto escándalo, y yo creo que pues los Pumas han hecho varios futbolistas, y que pues en este caso, como te decía, pues es cantera, y además no es muy estridente, ¿no? Todo lo que hacen dentro de esta institución, que pues está ahí ya en la antesala de que pues levante la novena, como dices, y yo creo que pues también hay que reconocer, ¿no? Del otro lado me tocó ver un poco a Cruz Azul también en la semifinal, y viene jugando bien, trae un buen equipo, trae, ahora sí, como dicen, trae con queso, ¿no? Las quesadillas, y yo creo que Pumas pues tiene que plantarse bien en la cancha, y sobre todo el técnico, pues como decías también la vez pasada, tiene que alinear bien el equipo, no echarlo mucho atrás como fue en el de ida con este Pachuca, y pues bueno, jugar, ¿no? Porque si no, puede ocurrir una tragedia, ¿no?
1: Sí, exactamente. Pues la verdad que sí va a estar, yo creo, una final muy pareja, muy buena. Tienen antecedentes estos otros equipos de haberse enfrentado ya en una final. Y fíjate que ya que hablamos de la cantera, lo bueno de esto es que pues ya tiene muchísimas finales que no llegan a enfrentarse dos técnicos mexicanos, y en este caso jóvenes técnicos, como interino, porque no está como definido para quedarse con Cruz Azul, Joel Wiki, que es canterano de la máquina cementera de Cruz Azul. Él pues surgió allá de la Noria, en Xochimilco, con Cruz Azul, y bueno, jugó con otros equipos, pero tuvo una gran trayectoria en la máquina, es un gran defensa central, o fue defensa central, Joel Wiki. Se enfrentan dos defensas, lateral derecho, el técnico de Pumas, que es este Efraín, que también pues tiene, la verdad que tiene Efraín Juárez tiene también mucho como técnico, porque ya ganó en Colombia, hizo bicampeón un equipo en la Liga de Colombia. Pero bueno, surgió también de las fuerzas básicas de Pumas, jugó con Puma como defensa lateral derecho, también estuvo en la selección mexicana, así que son dos canteranos y técnicos mexicanos que se van a enfrentar, y ya era hora que los técnicos mexicanos pues levantaran la mano y salieran a dirigir equipos finalistas, como ahora va a ser entre Pumas y Cruz Azul. Larcamón no pudo llevar a la máquina a esta instancia, pero tomó las riendas con el Wiki, y vaya que creo que el equipo, los jugadores están contentos con él y con su estrategia, y por eso Cruz Azul está en la final. Yo creo que va a ser, créeme que ahí sí, va a ser un partido muy, muy, muy, muy complicado y difícil para Pumas y para Cruz Azul también. Va a ser un duelo parejo. Creo que va a ser una gran final, y vamos a ver, los pronósticos. Pues muchos hablan de que va a ser para Pumas porque vamos a jugar como local la final de vuelta, pero todo puede ocurrir justamente en esta final. Dos grandes equipos, dos técnicos mexicanos, muy buenos técnicos mexicanos, que están demostrando que hay calidad y talento en México para dirigir equipos. Solo falta que los directivos les den esa oportunidad. Así que Cruz Azul y Pumas, después de tantos años de no enfrentarse en una final, se vuelven a ver las caras. Pumas va por la octava, después de 15 años de no conseguirla. Esperemos que esta vez pues sí se los haga, Romaldo, porque toda la afición Puma estamos súper bien ilusionados con el equipo de que sea campeón el próximo domingo.
0: Así es, dice Carlos Alvarado. Buenas tardes, señor Romaldo y Víctor Manuel, excelente tarde calurosa. por ahí, dice que no se confía en los Pumitas porque también mi maquinola ese trae lo suyo, que gane el mejor, atentamente Carlos Alvarado.
1: No, pues sí, tiene razón Carlos, yo creo que ni tampoco tus azules se deben confiar. Yo creo que ninguno de los dos debe cantar victoria antes del partido. Las estadísticas dicen muchas cosas, los enfrentamientos, todo queda en el papel. En la cancha todo cambia, todo es diferente, finalmente el resultado se va a ver en la cancha y esperemos que también los árbitros que designen la comisión, tanto la ida y la vuelta, no influyan en el resultado. Ayer no hubo penales, ¿verdad? Sí hubo penales, pero en la final de la Liga Femenil, donde la América saltó con el título ganando a Monterrey 3-0, pero también hubo penales a favor de la América en este partido. Por cierto, también vamos a comentar eso de las chicas. La Liga Femenil culminó ayer con el título de la América, que ya le hacía muchísima falta al equipo de América, porque siempre el título de la Liga Femenil se lo llevaban Monterrey o el equipo de los Tigres allá encima para el norte. Así las cosas, Romaldo.
0: Así es, vamos a la pausa, una condición, regresamos con más. Esto es Encuentro Local.

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Avanzamos con la información para ustedes en esta tarde. Qué bueno que nos acompaña. Saludos a todos los amigos comerciantes del Mercado Público 12 de octubre. A todas las personas que en este momento pues están también en el Mercadito Campesino 12 de octubre, Mercadito Iturbide. Bueno, y a todas las personas que se encuentran también allá en las orillas de los Callejón Los Operarios, ¿no? Pues fíjense que algo no cumplió por ahí Miguel Ramírez, delegado del Yepito, con la gente de la Escuela Primaria Francisco I. Madero. Sí lo recibieron, creo, ¿no? Pero aquí nos están informando ya que están instalando el bloqueo a la altura de las Malvinas. Así es que si usted viaja hacia Palomares, hacia Veracruz, Tabasco, Puebla, programe su viaje, porque los padres de familia de la Escuela Francisco I. Madero de la comunidad de Nuevo Progreso ya están instalando el bloqueo carretero en este momento. Ya están poniendo ahí sus objetos, así es que no sé por cuánto tiempo no va a haber paso. Si va hacia Palomares, como les decía, ahí en las Malvinas están instalando el bloqueo carretero en este momento, ¿no? Algo pasó por ahí, no atendió o no resolvió el delegado de servicios educativos y ya se están instalando los amigos de esta institución educativa, ¿no? Bueno, vamos con más información para ustedes en esta tarde. Le decía hace un momento también que tenemos información de lo que dicen los profes. La CENTE acuerda iniciar huelga nacional el 1 de junio. La Coordinadora Nacional de Trabajadores de la Educación acordó estallar el paro nacional indefinido de labores el próximo 1 de junio de 2026, mientras que la sección 22 del Sindicato Nacional de Trabajadores de la Educación, CENTE, iniciará su paro desde el 25 de mayo. Tras concluir la Asamblea Nacional Representativa de las secciones sindicales que integran la CENTE, también se estableció que la mayoría de las protestas y movilizaciones que se concentrarán principalmente en cada uno de los estados y en menor proporción en la Ciudad de México. Las y los delegados de las diferentes seccionales democráticas aglutinadas a la CENTE expresaron el sentir y mandato de las bases movilizadas, ratificando la continuidad de la jornada de lucha y la huelga nacional ante la falta de respuestas concretas del Estado a las demandas centrales del magisterio y del pueblo trabajador, informó. Los líderes sindicales recordaron que el objetivo de la huelga nacional, que ocurrirá en los 10 estados del país en los que tienen presencia, es para exigir la abrogación de la ley del ISSSTE de 2007, la abrogación de las reformas educativas de los expresidentes Enrique Peña Nieto y Andrés Manuel López Obrador y la jubilación por años de servicio, entre otras. En Oaxaca, la sección 22 del CETE arrancará el paro indefinido de labores una semana antes, el 25 de mayo, y se concentrará durante 7 días en la capital del estado, posteriormente el 1 de junio, un contingente con el 20% de sus agremiados se sumará a las movilizaciones en la Ciudad de México. El magisterio oaxaqueño determinó movilizarse antes, dijo que con el fin de encontrar respuestas a sus demandas laborales, políticas y sociales de carácter estatal. Finalmente, la CENTE expresó que mantiene firme su convicción de lucha, unidad y organización, llamando al magisterio democrático y al pueblo de México a fortalecer la resistencia y la movilización nacional hasta conquistar su justicia laboral y social. Bueno, pues ahí está lo que dicen ellos, lo que dice la CENTE. Por otro lado, la presidenta de México, la presidenta Claudia Sheinbaum, dijo hoy también que se van a atender las mesas de negociación. Se va a atender precisamente al magisterio y que, pues bueno, será la SEP la que tenga que pues estar dándole seguimiento a esta cuestión que le estoy platicando, pues en este preciso momento, ¿no? Entonces, el gobierno federal pues dice que, y llama al magisterio a participar en estas mesas de diálogo, en estas mesas de negociación, a fin de atender sus demandas, ¿no? Pues vamos a ver si acuden, vamos a ver si van al llamado que les hace el gobierno federal, y que en esto pues se vaya atendiendo pues esta demanda de los maestros. No, pues sí, la presidenta ha fijado bien su postura, ¿no? Los maestros pues saben que hay una de este caso pues hay un evento como lo es el mundial, precisamente
el 11 de junio, ¿no? 11 de junio, julio, no recuerdo cuándo empieza, pero bueno, el 11 de junio creo, ¿no? Entonces, aquí el asunto es que, pues, se tiene que, ellos están buscando presionar para que se cumpla ese pliego de peticiones que tienen. También en mayo arrancan las manifestaciones en Oaxaca, porque dicen que tienen también pendientes con el gobierno estatal, que no les ha cumplido hasta este momento. Por eso arrancan una semana antes en Oaxaca, porque hay pendientes todavía que no les han resuelto en el gobierno del estado de Oaxaca. Por eso están haciendo están adelantando esta manifestación, ¿no? Bien, pues, amigos del auditorio, 1:29 p.m, déjeme decirle también que presentan denuncia contra elementos de la Marina por disparar una embarcación pesquera en Huatulco. Camilo Mendoza Sánchez, representante de un grupo de pescadores, y Ricardo Blas, presidente de la cooperativa pesquera Mininizando, presentaron una denuncia contra elementos de la Secretaría de Marina de la 20ª Zona Naval Militar tras ser agredidos con disparos de arma de fuego. La denuncia se presentó ante la Fiscalía General de la República en Bahías de Huatulco y aseguraron que no realizaban ninguna actividad irregular y cumplían con las normas cuando fueron interceptados por personal de la Marina que disparó sus armas de fuego. En un comunicado, la Secretaría de Marina informó que se trató de una inspección de verificación marítima en coordinación con personal de inspección pesquera durante patrullajes de vigilancia marítima, durante las cuales se detectó una embarcación menor pesquera presuntamente realizando actividades con artes de pesca prohibidas. Al marcarles el alto, los tripulantes de la lancha que presuntamente realizaban actividades de pesca con artes ilegales, estos no se detuvieron y aceleraron su marcha, por lo que los elementos de la Marina realizaron disparos al aire, pero una bala dio en la embarcación. Al momento en que el inspector federal de pesca y elementos de infantería de Marina efectuaban la inspección correspondiente a bordo, los tripulantes civiles adoptaron una actitud agresiva y dieron avante a la embarcación con la intención de evadir la diligencia, poniendo en riesgo la integridad física del personal participante. Derivado de esta acción, con la finalidad de detener la maniobra evasiva, el elemento naval efectuó un disparo de advertencia al aire, el cual impactó en el motor citado de la citada embarcación por las condiciones climatológicas que prevalecen durante dicho evento. La Secretaría de Marina agregó que durante la inspección realizada en la lancha se encontró a bordo un compresor y mangueras utilizados aparentemente para actividades irrestringidas por la normatividad aplicable en materia pesquera, además de traer consigo especies marinas protegidas. También mencionó que posteriormente diversas embarcaciones menores con pescadores civiles comenzaron a aproximarse al área de los hechos, lo que generó tensión operativa por lo anterior, y privilegiando en todo momento la seguridad de las personas involucradas, el personal de la Armada de México abordó su unidad y se retiró a fin de privilegiar la seguridad y el orden en el área. Pues es curioso, ¿no?, que digan que pues tiraron al aire y le pegó al tanque de combustible de la embarcación, ¿no? Pues qué tan certera fue esa bala que se fue al aire y le pegó al tanque, ¿no? No, pues entonces, pues digo, es una situación muy complicada el tema, ¿no? 1:32, vamos a la pausa y regresamos con más. 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
7: Avanzamos con más información para ustedes en esta tarde. Qué bueno que nos acompaña en este día, pues un tanto caluroso, bastante sabroso el calorcito, ¿verdad? Bueno, pues saludos a los amigos que nos van sintonizando también en sus vehículos particulares. Hay los amigos de La Unión, La Paz, allá por Paraíso también, para los amigos de allá de Septune, ¿no? Por ahí para. Nuestros amigos que nos escuchan en Septune, por allá para mi amigo Fleury Ríos, que hace unos días estuvo de manteles largos, ¿no? No invitó el pastel, pero bueno, no hay problema. De todas maneras, ahí está el saludo y un fuerte abrazo, hermano, ¿no? Ahí para Cintia también un saludo para su mamita y bueno, para toda la familia, ¿no? Todos los amigos allá, para mi amigo Rutilo Vázquez también ahí mismo, ¿no? Y bueno, pues para todos los amigos que nos sintonizan a esta hora en aquella comunidad, ¿no? Un saludo también para nuestro vecino aquí, muy cerca de la radio, por acá, para Alfonso Domínguez, ¿no? Saludos para amigo Gaudencio Santibáñez y Yayo allá en la calle Iturbide, para doña Silvia y don Matías, también un saludo para ellos. Hace unos días por ahí, pues, creo que no recuerdo qué día por ahí, no sé si fue el sábado, pues, doña Silvia creo que le va a la América, ¿no? Don Matías creo que le va al Cruz Azul, pues bueno, pues ya la máquina está en la gran final, pero pues un saludo para don Matías que pues va a disfrutar también de este encuentro, de esta gran final, ¿no? Entre Pumas, ¿no? Bueno, pues hagan las apuestas, ahí está, por supuesto. Vamos con más información para usted. Tengo una entrevista con el presidente municipal de Matías Romero, Edwin Antonio Trinidad. Y bueno, pues ayer en un evento allá celebrado en la colonia Lázaro Cárdenas, donde llevaron a cabo un evento de manera coordinada con la Regiduría de Educación, Cultura y Deportes, que encabeza el profesor Abel Domínguez Flores, platicamos con él referente a varios temas, ¿no? Temas de seguridad, los temas del deporte, que pues se levanta desde muy temprano el presidente para ir a coordinar los trabajos con la gente del deporte y un grupo de personas que no solamente lo están haciendo en la cabecera municipal, sino también en las comunidades. Y también le preguntamos sobre la cuestión de las obras, ¿no? De las obras que se van a hacer en este año, cómo va el tema por ahí también de la priorización. Y nos dijo que pues precisamente la ciudadanía, la gente de todas las colonias y de las agencias tienen que acudir a las asambleas de sus comunidades para ser partícipes y determinar y decidir qué obra se va a hacer en cada colonia y en cada comunidad, y en base a ello se toma la determinación de qué es lo que más urge o qué es lo que realmente debe priorizarse para este año 2026. Vamos a escuchar qué es lo que nos dijo el presidente Edwin Antonio. Adelante, Víctor.
0: Presidente, de este año sabemos que ya se priorizaron las obras o que ya se llevó a cabo el primer consejo de desarrollo municipal. Viene la priorización, me imagino, en cada colonia, en cada agencia.
8: Claro, pues a todas las personas que nos están viendo o que nos van a ver después, que acudan a sus reuniones en cada colonia para que prioricen las obras, porque los que tienen que priorizar las obras son las colonias o las agencias, que se involucren para que no después digan que alguien decidió por otras personas y todo, que va a haber reuniones o tal vez algunas ya las hubieron, pero que prioricen sus obras.
7: Ahí está lo que dice el presidente municipal, pues vayan a las juntas, vayan a las reuniones, porque efectivamente una colonia pues tiene varias necesidades, ¿no? Agua, luz, pavimentación, apertura de camino, etcétera, y pues siempre va a haber necesidades que atender, ¿no? Yo creo que aquí la cuestión es que entonces son 19, 23 colonias en Matías Romero, mire. Y lo que dice el presidente, ¿no? Y lo que nos dejó claro ayer, si va un reducido grupo a una junta, y a usted, por ejemplo, en algún lado de su colonia, pues ya vio que hace falta, no sé, introducir drenaje, a lo mejor meter una ampliación de agua donde llegue el agua, ¿no? O a lo mejor pavimentar una calle que pues ya urge, o que ya pavimentaron la principal, pero faltan algunos pues algunos anexos por ahí que se terminen de pavimentar para ir urbanizando la ciudad. Hay que participar, ¿no? Y los presidentes vecinales pues también están en la idea de invitar

ahí sobre la calle Porfirio Díaz, hemos visto que ya se fundieron esas lámparas LED, ¿no?, que pusieron por ahí el amigo Denis, Denis Barbón, le digo, ¿no?, porque así se registra en las redes sociales. Aquí mismo, cerca de la radio, aquí casi enfrente del presidente, hay otro foco que está fundido. Y en varias colonias donde yo recorro, a veces caminamos o a veces vemos, hay o nos reporta la gente también, hay focos que están fundidos, ¿no? Parece que por ahí los presidentes vecinales, pues en algunos lugares, pues nada más esperan que las principales tengan focos, ¿no? Pero ya en las colonias, las calles más metidas o un poco que están un poco más lejanas de la calle principal, pues ya no les interesa. Ojalá que lo hagan, ¿no? Ojalá que lo hagan. Y lo cierto es que pues hay muchas necesidades. Pues la gente, si usted no va a la junta y no participa y no propone, pues el presidente vecinal va a decir, no hay necesidad ya en la colonia y vamos a hacer una obra, a lo mejor ponemos focos como se está estilando ahorita. No, necesidades hay muchas calles partidas, incluso en el centro y lo que es el área urbana de Matías Romero, ya muchas calles están rotas, los drenajes están colapsados, hay muchas cosas que hacer, pero pues la verdad es que si también la gente no participa, si la ciudadanía no participa, pues es obvio que no se va a hacer lo que realmente se requiere o se necesita. Entonces hay que participar y de esta manera pues se logre priorizar lo que más se requiere en esa comunidad o en esa colonia. Ya está dicho y ya está lo que dijo el presidente, vayan a las reuniones, vayan a las juntas y de esa manera se tome en cuenta la priorización de la obra que se requiera en una colonia, en una comunidad, porque pues resulta que a veces no va la gente que realmente se requiere pavimentar tal vez una sección, y va gente que pues ya tiene todos los servicios, pero pues como siempre someten a votación una obra que se va a hacer, pues es obvio que sale ganando pues la gente que aunque ya tiene todos los servicios, ¿no? Ojalá que pues por ahí participen, y ya lo dijo el presidente, sean los vecinos que decidan qué obra se quiere para su colonia o su comunidad. Ahí está el llamado, ¿no? 1:46, vamos a la pausa y regresamos con más.

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0: 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Vamos con la información deportiva, Romualdo, amigos del auditorio de Encuentro Local de Noticias. Bueno, lo que pasó ayer y estamos súper felices. Así que yo creo que tanto la afición azul como la aureazul, que es Puma, pues la sonrisa está pues de oreja a oreja y todos felices porque finalmente llegar a una final en un torneo corto, pero siempre complicado, como lo es la Liga MX, pues es lo mejor que le puede pasar a cualquier equipo. En el torneo hay momentos de regularidad, irregularidad, bajas de juego, finalmente cuando se llega a la final, aquí todo lo que pasó en el torneo queda atrás. Aquí ya no cuenta para la final ni de ida ni de vuelta en la tabla de posiciones. El gol de visitante pues no contaba porque lo cambiaron los directivos por el Mundial. Es una liguilla, es una final mundialista la que se va a jugar el próximo jueves seguramente, y domingo todavía no dan las fechas y horarios, pero va a ser domingo seguramente la gran final en CU. Y bueno, pues aquí ya no cuenta nada. Aquí es ganar, ni tampoco el marcador global. Aquí, como vayan quedando, justamente es empate, tiempo extra y lo que sería penales en un dado caso de llegar a las últimas consecuencias. Bueno, pues lo que pasó anoche en CU, un partidazo, como lo que fue el partido de ida, como lo fue también el partido del sábado entre el equipo de Cruz Azul y Chivas, que bueno, pues finalmente las Chivas, creo que hay que reconocer al equipo de Guadalajara como un gran plantel, con sus canteranos, sigue trabajando en la cantera Pumas, y que finalmente el equipo de la Máquina logró el triunfo, pero los chavos nunca se achicaron, nunca se rindieron, y creo que la Máquina sacó un merecido triunfo y está en la gran final del fútbol mexicano. Obviamente que hubo dolor, como lo dijo el técnico Emilito, el dolor es proporcional a la gran ilusión que teníamos de poder jugar la final de cara al futuro. Soy optimista, tengo ilusión, este dolor se transforma en energía para volver a ser competitivos. Estamos en el camino correcto, dijo Gabriel Milito, que creo que hay que reconocerle a este argentino el buen trabajo que hizo con los chavos. 5 están en la selección nacional y podría haber más. Todavía Javier Aguirre tiene la opción de elegir a los que jugaron la semifinal, de poder llamarlos a la selección para la Copa del Mundo, porque vaya que Chivas sí tuvo un gran plantel y tiene muy buenos jugadores, y los chavos mexicanos, ¿verdad? Bueno, pues tienen toda la oportunidad de poder estar. El Rebaño Sagrado cayó en semifinales, el director técnico argentino aseguró que están en el camino correcto, así que dice que tienen que afinar muchos detalles todavía para ser más competitivos en la Liga MX y piensa ya en el futuro. Cruz Azul venció a Chivas a domicilio y se mete a la gran final del Cruz Azul 2026, esperando rival el sábado, pero ya sabe quién es su rival, que va a ser el equipo de los Pumas. Gran trabajo también aquí, bueno, reconocemos a Milito como técnico de Chivas, que hizo un buen trabajo, pero hay que reconocer aún más a Joel Wiki, que fuera canterano de Cruz Azul, que surgió de la cantera de Cruz Azul, que fue un gran defensa central con la Máquina y otros equipos, que estuvo en la selección nacional y que ahora es técnico interino de Cruz Azul y que los ha llevado a la gran final del fútbol mexicano. Buen trabajo después de lo que no pudo hacer Larcamón, que posiblemente hubo problemas en el vestidor, posiblemente hubo problemas con los jugadores. Luego se sabe que en el fútbol los futbolistas le tienden la camita al técnico, y con Joel Wiki están contentos, felices, y mire, a Cruz Azul ya está en la gran final, y hay que reconocérselo con lo que ha sido pues este torneo, y Cruz Azul se ha clasificado pues a la gran final del fútbol mexicano. Cruz Azul es finalista de la Liga MX, hay que pues reconocer que la máquina tardó mucho tiempo para poder ganar un título, y va otra vez por otro título. La máquina celeste va por la décima, y otra vez eliminaron justamente a las Chivas en una liguilla, la segunda de manera consecutiva. La anterior fue cuando voló la pelota hasta al satélite Morelos, como decía el perro Bermúdez, antes de lo que fue el Chicharito Hernández. Así que pues la máquina justamente está en la gran final y se va a enfrentar a los Pumas. Lo que ocurrió ayer, pues bueno, fue un partido en el cual yo creo Pachuca pues se salió a buscar el resultado. Pachuca se fue atrás, Pumas arremetió, no tanto que Pumas fuera tan ofensivo. El esquema de Efraín Juárez fue un 4-4-2, y bueno, pues no salió como salió en el partido de ida con una línea de 5, ahora fue más ofensivo, y bueno, pues finalmente ahí está el resultado. Digo, no anotaron los delanteros, los dos que estaban arriba, pero sí este Carrillo, Jordan Carrillo, que es un jugador referente. Fíjense que Carrillo es prestado a los Pumas por, digo, obviamente prestado entre comillas, porque obviamente el préstamo cuesta millones de pesos, ¿no? O miles de pesos. Está prestado con Pumas, pero yo creo que Pumas, según se habló en la semana, está interesado en mantenerlo ya no prestado, sino ya comprar su carta al equipo de Santos, porque la verdad que dio buenos resultados. Es un jugador que se acopló con los Pumas y que siente la camiseta, y tremendo gol, un pedazo de gol el que metió ayer de barrera Carrillo, y bueno, pues que este gol fue el que le dio el pase a la gran final al equipo de los Pumas. Estaban 1-0 a favor del equipo de Pachuca, pero Pachuca replegó filas, y como lo hizo Pumas en su cancha, y ahora fue al revés, una arremetida tremenda. Los 17 minutos de la primera parte fueron, Pumas estaba con todo encima buscando emparejar el duelo y ganarlo. La liguilla, pues bueno, está afirmando que bueno, en primer lugar, este Carrillo, que es mexicano y que hizo un gol espectacular, y aparte pues los técnicos que se van a enfrentar en la final también son mexicanos y son canteranos, y eso habla bien de la Liga MX. Quizá a esto no lo tomen muy en cuenta los directivos, la gente de pantalón largo, la gente que dirige la Liga MX, porque le interesa pues traer extranjeros, les interesa vender playeras, le interesa el negocio. Pero en lo deportivo, tanto Efraín Juárez como Joel Wicke están demostrando que hay técnicos mexicanos con mucha capacidad, y ahí están en la final, están frente a frente, canterano de Cruz Azul contra un canterano de Pumas en el banquillo de ambos equipos. Y bueno, lo que se habla de este joven Carrillo, que también se dice que ojalá Javier Aguirre pues se dé una vueltecita, pero no como dice, no como dice Lucio de Pescuezo, sino que voltea a ver a los equipos que ahorita están jugando la final, y todavía podría incluir a un jugador más. 4 participaciones de gol en la liguilla, decisivo en momentos clave, personalidad y carácter en partidos grandes. Así que, pues mucho ojo, porque todavía puede colarse a la lista de final de la selección mexicana para el Mundial este Jordan Carrillo, que hizo un gol espectacular, tiene un estilo pues bastante peculiar, las calcetas la usa abajo, ahí nomás se logra ver lo que es pues la espinillera, tiene muchos regates, tiene gran conducción, el balón lo conduce muy pegadito al pie, que es lo que hacen los grandes futbolistas, y tiene pues facilidad increíble para desbordar, y sobre todo tiene un gran tiro de pierna derecha, como el gol que metió. Así que pues va a ser una final, yo creo, pareja. Se vivió intensamente, tenemos muchas imágenes en redes sociales de cómo Efraín Juárez vivió en la banca pues el triunfo, cómo fue a celebrar con su hijo a la tribuna, y qué decir de Keylor Navas, ¿no? Simplemente es una leyenda, está en otro nivel, es un jugador de otro nivel, porque él fue campeón con Real Madrid, tres títulos de Champions, y bueno, pues está ahora con Pumas buscando ser campeón de la liga en su primer año, es capitán del equipo y ha sido protagonista con grandes atajadas Keylor Navas. Así que pues yo creo que ambos equipos tienen un gran plantel. Ya lo decíamos al principio con Roberto en la plática, en el comentario, de que la última vez que se enfrentaron Pumas y Cruz Azul fue en la temporada 80-81, cuando todavía eran torneos largos, 80-81, y bueno, pues el equipo que fue campeón fue Pumas, y fue cuando Hugo Sánchez se fue al Atlético de Madrid, se despidió de su afición siendo campeón con Pumas. Ya no estaba Caviño, estaba nada más Hugo Sánchez, y recordamos muy bien los goles, el último de López Arza, estuvo anotando Manso, Caviño, Ferretti, y bueno, pues esta ha sido justamente pues la última ocasión que se han enfrentado celestes y Pumas, los azules y los Pumas, que se verán las caras de nueva cuenta después de aquella gran final del 80-81. Y Pumas tiene 15 años sin ser campeón. Estuvo en una final hace apenas 6 años, así que Pumas regresa pues a la final. Creo que ya nos toca, pero tenemos enfrente, y hay que reconocerlo, a un gran equipo, como dice el amigo Carlos, pues a un gran equipo que es Cruz Azul, y que también pues tiene hambre de triunfo, y que su afición siempre espera ver los campeones, pues dos grandes del fútbol mexicano en la gran final de lo que es este torneo clausura 2026. Así se va a vivir este torneo, que tuvo a los cuatro mejores en etapa de semifinales, el equipo de Pumas como superlíder, Chivas como su líder, después el Tigres, después el equipo de Cruz Azul. Así que yo creo que eso es una final también muy merecida para ambos equipos de este torneo que está por culminar. Pachuca fue cuarto, Cruz Azul fue tercero y Pumas fue primero. El 1-3 se enfrentan en esta gran final para el próximo domingo. Así que, pues suerte para los seguidores de Pumas, suerte para los seguidores del equipo de Cruz Azul. La moneda está en el aire, así que esperamos que después de 15 años, y después del último título que fue de Pumas contra Morelia en el 2011, podamos levantar una nueva copa de la Liga MX, los que somos Pumas de corazón. Esperamos que sea un buen partido. Más adelante checaremos ya los horarios y las fechas de los partidos. Seguramente será jueves y domingo, todo será por la tarde noche los partidos, para que usted se prepare y disfrutar de este gran platillo futbolístico. Se vuelve a encontrar en una final pues Pumas y Cruz Azul, son protagonistas constantes en la Liga MX, sin embargo se han enfrentado pocas veces en las finales en el fútbol mexicano, siendo apenas la tercera ocasión en que se enfrentan. Son tres ocasiones en que se han enfrentado Pumas y Cruz Azul, la última 80-81, se han enfrentado en cuartos, pero no en una gran final, así que seguramente será muy trepidante. Un saludo muy especial pues para los amigos Miguel Ramírez, que es Puma de corazón, también por ahí para el médico Oscar, que también es Puma de corazón, para los amigos Román allá en su taller de balconería, que también es Puma de corazón, y grandes amigos para Gabriel Espinosa y Arlington Viejo, que es azul de corazón. Así que suerte para ambos. Tenemos amigos de Cruz Azul, muchos amigos, y muchos amigos Pumas, así que pues ahí está, esto es fútbol, pero queremos que gane nuestro equipo. Es lo que tenemos de información por el momento, Romaldo. Gracias, amigos de Encuentro Local de Noticias. Regresamos los micrófonos con Romaldo Santiago para despedir las noticias.
1: Gracias, Víctor Manuel. Pues ahí tiene usted el comentario deportivo de mi compañero Víctor Manuel Mena Gallegos. Pues bueno, ya para salir, le comento en esta tarde que se prevén lluvias de fuertes a muy fuertes en regiones de dos estados de México. Continuarán las temperaturas de calurosas a muy calurosas en la mayor parte del país, prevaleciendo la onda de calor en 18 estados del país. Durante este lunes se esperan lluvias muy fuertes en Nuevo León, en el este y el sur, en Tamaulipas oeste y suroeste, en San Luis Potosí norte, fuertes en Ciudad de México, Estado de México, Querétaro, Hidalgo, Tlaxcala, Puebla, Veracruz, Oaxaca y Chiapas. Así como también intervalos de chubascos en Coahuila, Jalisco, Michoacán, Guanajuato, Morelos, Guerrero, y lluvias aisladas en Durango, Zacatecas, Aguascalientes, Tabasco y Quintana Roo. Pues en Oaxaca se prevén las lluvias en la parte norte, dice, ¿no? Bueno, pues ahí está, en lo que se refiere a esta, pues a este reporte del clima, ¿no? Continuará la onda de calor en gran parte del territorio nacional. Y bueno, también se prevén temperaturas máximas de 40 a 45 grados Celsius en Sinaloa, Chihuahua, Coahuila, así como también en Durango y varios estados del norte, así como también centro y el sur de la República Mexicana. Bueno, pues así están las cosas con el clima, que hay que hidratarse porque, pues sí, ahorita también, como dábamos el reporte en Matías Romero, pues estábamos a 36 grados, a 30, con 30, sensación térmica de 38, y vaya que se siente el calor bastante fuerte, ¿no? Pero pues hay que protegerse de los rayos del sol. Muchas gracias, yo soy Romualdo Santiago, pásela bien, buenas tardes, buen provecho, hasta la próxima.

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4: Arrancando ya la hora consentida, buenas tardes, soy Víctor, mi nombre es Gallego, seguimos contigo aquí en cabina a través del 90.5 de tu radio, la que buena. Saludos cordiales para todos los públicos, repórtese con nosotros, 972-72-202-66, teléfono directo, 972-109-0846, el teléfono de WhatsApp. De esta forma estamos en contacto contigo a través de los números telefónicos y también en redes sociales a través del Face Matías Cabina. De esta forma interactuamos en esta tarde calurosa, por cierto, 38 grados. Es la sensación térmica aquí, Matías Romero. Una tarde súper soleada, contentos, felices. Dice mi gran amigo don Jorge Hernández Calderón que pues ya se imagina la sonrisa de, no nomás de oreja a oreja, sino del guasón, las carcajadas del guajón, del guasón mejor dicho. Pues sí, estamos contentos, felices, porque nuestros queridos Pumas están en la final y va a ser contra la máquina celeste del Cruz Azul. Pues suerte para ambos equipos, un saludo muy especial para toda la gente amable y gentil que nos escucha allá en Lagunas, Oaxaca. Grandes amistades que tenemos allá en Lagunas, grandes amigos, compadres, amigos, que son azules de corazón y nosotros somos ariazul. Pero bueno, es fútbol, es deporte y nos estimamos mucho. Saludos a toda la gente bonita allá en Lagunas que están contentos con que su equipo llegó a la final y van, tienen la ilusión, igual que nosotros los Pumas, de que se conquiste un nuevo título. A todos los amigos allá por el barrio, Lagunas, en toda esa zona hermosa, en donde son azules de corazón. Vamos con algo de la retro, Nativo Show, y esto que se llama Tócame un Porro. Para mi gran amigo don Jorge Hernández Calderón, saludos. Allá en el Bajío de mi familia, gracias por escucharnos. 2 con 9, 38 grados.

Esto que escuchamos se llama la cumbia acelereña, es con el Supertour de los Vázquez. Tenemos que ir al corte comercial, son las 14 horas con 15 minutos, las 2 con 15. Antes de ir al corte, entramos al corte comercial, antes de que nos caiga la guillotina del corte, vamos a enviar un saludo muy especial y una felicitación, y con unas mini mañanitas, claro que sí, con mucho gusto, hasta el barrio de la Soledad, Oaxaca, para el señor Venancio Mendoza, que hoy está festejando un año más de vida. Muchísimas, pero muchísimas felicidades para el señor Venancio Mendoza, allá en el barrio, pues de parte de sus compadres, la familia Toledo Alvarado, el señor Francisco Toledo de la Cruz, la señora Rosalba Alvarado de Toledo, de parte de su yerno Pancho, de su nieto Santi, de su hija Mari, de toda la familia. Fuerte abrazo y mil felicidades para el señor Venancio Mendoza, que hoy cumpleaños y que ojalá nos esté escuchando allá en el barrio, también de parte de su esposa, de sus hijos y de toda la familia. ¡Felicidades, señor Venancio Mendoza, en el barrio! ¡Saludos! ¡Felicidades! ¡Felicidades!

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0: Tenemos 38 grados de clima, qué calorcito, fuerte el bochorno. Para mi amigo Pedro Márquez Moreno, también Puma de Corazón, allá en Rincón Viejo y familia, saludos cordiales. Para la Bruma Rosalba, que es Puma de Corazón, está contentísima también con que llegamos a la final. A toda la familia Toledo Alvarado. Y para la familia Mendoza, allá en el barrio, para el señor Venancio Mendoza, que cumple años. Ya le pusimos a Peñanita hace un momento, de parte del señor Francisco Toledo de la Cruz, de la señora Rosalba Alvarado de Toledo. Y también de su yerno Francisco, de su hija Mari, de su nieto Santi y de toda la familia. Saludos cordiales. Muchas, pero muchas, muchas felicidades. Allá para el arquitecto Luis Álvarez, que también es Puma de Corazón, allá por Palomares, para el amigo Miguel Ramírez, Puma de Corazón también, para el odontólogo Oscar Mendoza, saludos Oscar, Puma de Corazón, y también por ahí para nuestro amigo Román, aquí en Barrio Juárez Norte, ahí en su balconería, pues saludos cordiales, son Pumas de Corazón. Allá en Lázaro Cárdenas, para el primo Tello, Solana Morales, para Lulú, Paulo, para toda la familia Solana Paulo, para Ina, para Manuel, para Carmen, toda la familia Solana Morales, allá en Rincón Viejo, escuchando la programación de La Qué Buena, en la colonia Rincón Viejo. Por ahí también saludos cordiales para la familia Velázquez Medina, para la hermana Carmela, para el cuñado Altopeca, saludos cordiales para Juan Pablo Velázquez y para toda la familia, saludos afectuosos, gracias por escucharnos, y para todos los saludos del volante, saludos afectuosos, ¡qué sabrosa! De Yucatán, Parchís, su grupo del mar, 2:22. 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

0: Vamos a Nueva Cosetina, gracias por escucharnos. Son las 2 de la tarde con 30 minutos, 2:30, 14 horas con 30 minutos. Estamos a 38 grados la sensación térmica, porque finalmente lo que nos marca por aquí el clima es que estamos a 36, pero con sensación térmica de 38. Saludos para mi gran amigo, el químico Héctor Dolores, que nos hizo una observación muy importante. El último título de Pumas fue en el 2011, que le ganó al Morelia, que fue la séptima copa, y van por la octava. Vamos por la octava. Se va a obtener la octava, aunque se dejen los azules y los azules y los azulcremas. Bueno, pero sí, Pumas fue campeón también en el Clausura 2009. Lo decía él, no te faltó mencionarlo, y digo, se aceptan observaciones, ¿no?, del público, porque luego a uno se le puede ir por ahí, se le pueden ir los datos. Alguien decía siempre de los datos, no tenía ese dato. Pero bueno, en el Clausura 2009 Pumas fue campeón ganándole a Pachuca, porque por cierto, al que eliminó ayer domingo el equipo de Pumas, obtuvo su sexta corona justamente ganándole al Pachuca en la final, tras ganar el partido de ida 1-0 en el Estadio Olímpico Universitario, porque Pachuca había quedado arriba de Pumas en la tabla y fue de visita, y luego un empate a 2 en el tiempo extra del partido de vuelta jugado en el Estadio Hidalgo, y con este marcador global de 3-2 aseguraron su sexta campeonato de liga, porque ahí contaba el gol de visitante. Así que bueno, pues bien para mi amigo Héctor Dolores por el dato, porque pues finalmente no recordábamos de que bueno, Pumas también fue campeón en el 2009 y luego repitió en el 2011, y después del 2011 han pasado pues 15 años ya, y ya nos hace falta un nuevo título, y que lo vamos a obtener, estamos más que seguros, el próximo domingo. Saludos cordiales, vamos al corte comercial porque nos cae la guillotina. Buenas tardes, excelente tarde calurosa aquí en Mateo Romero, de lunes, inicio de semana de trabajo, 18 de mayo del 2026, éxito para todos, actitud, si estás chambeando, pues echarle todas las ganas del mundo, porque el calor está a todo lo que da.
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0: Exactamente, son las 2 de la tarde con 39 minutos, 2:39. Un saludo muy especial para nuestro amigo Chuy y su ritmo caliente. Ahora es Chuy y su hermano Chau. Él siempre está con nosotros aquí en los eventos de la radio. Por aquí andamos buscando el tema más reciente que tiene nuestro amigo Chuy. Y bueno, pues saludos cordiales para él y para todo su equipo de trabajo. Se llama El Cumbión, ¿no? Ándale pues, vamos con música bonita, sabrosa para ti. Gracias por escucharnos. Son las 2:39.

2 de la tarde con 42 minutos. Tremendo calor aquí en Mateo Romero. Bueno, pues saludos para nuestro amigo el gran Tepache, amigo albañil, dedicado a la actividad de la construcción. Dice aquí un mensaje, un saludo para los albañiles Chico Bolsa y Celerino, el Tepache, una para que bailemos aquí en la chamba. Juguito de piña, saludos para Santiago y Víctor Manuel Medina Gallegos, de parte del Tepache Celerino. Gracias, amigo Celerino, por los saludos. Pues aquí está el juguito de piña, y para toda la gente bonita que está trabajando a esta hora, dándole la chamba y que escuchan la qué buena, pues bueno, algo por lo menos para ponerlos ambiente, porque el calor está tremendísimo. El juguito de piña, saludos. Para los que nos gustan acá, mi familia, el mago, un saludo especial. Gracias por escucharnos.

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0: Me faltan 8 minutos para nos den ya a las 3 de la tarde, a las 3 de la información, para mi amigo Héctor Dolores, el químico Dolores y Perfilia. Saludos cordiales en esta tarde para Silvio Alvarado y para Matías Méndez. Bueno, Matías está súper contento porque la máquina está en la final. Silvia, pues calladita, porque no pasaron las Águilas. Para el amigo Chay también y para mí, para el Chino Picudo, saludos cordiales en esta tarde. Aquí está esto sabroso y rico en la hora consentida, recta final, porque estamos ya a punto de entrar a la información a las 3 con el Encuentro Estatal de Noticias. Saludos, la Morocha y la Sonora Dinamita, el viejo de

La Qué Buena. Ya, tres minutos para que nos den las 3 de la tarde. Les pedimos la hora consentida. Enseguida estar con ustedes, mi compañera Lili Pacheco Pérez, aquí en los controles y el micrófono un poquito más tarde en lo que es la programación de la Qué Buena 90.5. Gracias. Pásala bien, viendo la información con Francisco Vázquez Jiménez, nuestro director de noticias en el encuentro estatal de noticias, segunda emisión. Excelente tarde de lunes. Saludos.

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0: 36 de sensación térmica. En regiones como la costa, la región del Istmo de Tehuantepec principalmente, bueno, ya no hay prácticamente en este periodo una región del estado donde hayan temperaturas menores a los 32, 33 grados centígrados, ¿no? Bueno, pues es tema de conversación sin duda alguna, aunque también es tema de mucha información todavía, por todo lo que este calentamiento puede generar durante los próximos meses, entre finales de este 2026 y el inicio de 2027. Ya escuchó usted hablar del fenómeno del Niño, precisamente entre el 2026 y 2027. Están previendo que sea un tema de pronósticos reservados, literal, un panorama, un escenario que se antoja de tomar muchas precauciones. Ya les vamos a dar mayores datos al respecto. Pero bueno, tampoco se trata de generar mayor preocupación, sino ocupación. Hagamos lo necesario para poder sacar adelante cada estación del año, cada periodo que nos toca. Y bueno, esta tarde hay mucho más de qué informarles. Esta tarde seguramente usted también tiene excelentes planes. Si se encuentra todavía en el centro de trabajo, ánimo. Si va por las carreteras de nuestra entidad, hágalo con mucha precaución. Si ya está en casa, bueno, disfrute también su estancia con la familia, en lo que va reuniéndose allí todos para poder disfrutar de los sagrados alimentos. Fuerte abrazo a quienes hoy están celebrando algo en especial también. Y gracias porque puedan compartir con nosotros algún otro dato que tengamos para el gran auditorio al interior del estado de Oaxaca. Si les parece, vamos con Lilu Martínez y avances de algunas notas que les vamos a presentar de aquí hasta las 4 de la tarde. Lilu, muy buena tarde, bienvenida.
1: ¿Qué tal, Francisco y estimado auditorio? Excelente tarde de lunes 18 de mayo de este 2026. ¿Qué tal? ¿Cómo están? Muy buenas tardes. Les presento el avance informativo para esta segunda emisión de los Noticiarios Encuentros. Son las noticias de última hora que marcaron la jornada de este lunes. Este día, habitantes de Reyes Mantecón bloquearon los accesos al complejo de Ciudad Judicial para exigir la entrega de participaciones económicas que aseguran les niega el Ayuntamiento de San Bartolo Coyotepec. La crisis postelectoral de la Universidad Autónoma Benito Juárez de Oaxaca continúa escalando. Esto luego de que simpatizantes del ex candidato a rector Enrique Martínez Martínez mantienen tomada Ciudad Universitaria por quinto día consecutivo. Desde el pasado jueves, los accesos a rectoría y distintas facultades permanecen cerrados, dejando sin actividades académicas a miles de estudiantes. El gobierno de Oaxaca anunció la instalación de chips de movilidad en mototaxis de Juchitán de Zaragoza, esto para identificar a los operadores y vigilar las unidades que circulan en la región del Istmo. Esto luego de reconocer que este sistema de transporte ha sido vinculado con distintos delitos. Las altas temperaturas en la entidad oaxaqueña lamentablemente ya dejaron a una persona fallecida y decenas de casos relacionados con golpes de calor y deshidratación. Así lo confirmó este día el coordinador estatal de Protección Civil. Integrantes del grupo folclórico de Oaxaca denunciaron haber sido excluidos de las actividades para la Guelaguetza 2026. Esto luego de que presuntamente no existieran recursos suficientes para garantizar su participación. A casi tres meses de la desaparición de la joven Roxana López Martínez, organizaciones indígenas están acusando que el principal sospechoso, Dagoberto López Díaz, expareja de la ciudadana y sobrino del presidente municipal de San Martín y Tunyoso, continúa prófugo de la justicia y sin que se hayan registrado mayores avances en las indagatorias. Nereida García Jacinto, la hija de Macario García Merino, el líder del Movimiento de Unificación y Lucha Triqui Independiente, que fue detenido el viernes pasado, acusó a la Policía Estatal de Oaxaca de haber mentido sobre la forma en que su padre fue arrestado, pues afirmó que nunca ni su familiar ni miembros de su familia hicieron disparos con algún arma de fuego, como así lo aseguraron las autoridades estatales. Es parte de la información que le tendremos a todo detalle en esta segunda emisión de los Noticiarios Encuentro. 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Atendemos su denuncia ciudadana al 951-308-1361. Con mucho gusto le damos seguimiento. Francisco, avanzamos con más información en esta tarde de lunes.
0: Gracias, muchas gracias, Lilu. Vamos, por supuesto, con los detalles de estas y otras noticias en este arranque de semana. Por supuesto, temas muy interesantes. Como les adelantaba, la preocupación por el fenómeno del Niño volvió a crecer después de que distintos modelos meteorológicos comenzaran a coincidir en una predicción alarmante. De acuerdo con científicos, el evento climático que podría desarrollarse entre finales de 2026 e inicios de 2027 tendría una intensidad que nunca antes se vio, por lo menos no desde hace más de un siglo. La alarma comenzó después, le digo, de que organismos y meteorólogos detectaron que 8 de cada 10 modelos climáticos proyectan un evento extremadamente fuerte para finales de 2026 y principios de 2027. Incluso algunas estimaciones mencionan que podría superar al histórico fenómeno de 1878, considerado uno de los eventos de El Niño más intensos registrados desde que existen mediciones modernas. Expertos explican que el Niño ocurre cuando aumenta la temperatura superficial del Océano Pacífico Ecuatorial, alterando los sistemas meteorológicos del planeta. Esto puede traducirse en sequías severas en algunas regiones y lluvias torrenciales en otras. Además, los científicos advierten que el contexto actual es distinto al de décadas pasadas, porque los océanos están más calientes y muchos ecosistemas ya enfrentan estrés climático debido al calentamiento global. Parte de la preocupación actual viene de las comparaciones con el fenómeno de 1877-1878, un evento climático asociado con grandes sequías, hambrunas y crisis alimentarias en varias regiones del mundo. Algunos reportes señalan que aquella crisis estuvo relacionada indirectamente con millones de muertes durante los finales del siglo XIX. Sin embargo, investigadores aclaran que gran parte de la tragedia también estuvo vinculada a malas decisiones políticas y sistemas coloniales de la época. Por eso, especialistas consideran exagerado afirmar que podría repetirse exactamente el mismo escenario en 2027. Aún así, sí reconocen que un fenómeno tan intenso tendría efectos económicos, climáticos y sociales importantes a nivel global. Aunque todavía faltan meses para confirmar la magnitud real del fenómeno, las primeras proyecciones ya apuntan a posibles récords de temperatura global durante 2027. También podrían aumentar fenómenos extremos como huracanes intensos, sequías prolongadas, incendios forestales y problemas relacionados con seguridad alimentaria y acceso al agua. Los expertos insisten en que todavía no hay certeza absoluta, porque los modelos climáticos suelen mejorar conforme avance el año. Y las altas temperaturas en Oaxaca ya dejaron una persona fallecida y decenas de casos relacionados con golpes de calor y deshidratación. Así se informó durante la conferencia mañanera en Palacio de Gobierno, que encabeza el gobernador Salomón Jara. De acuerdo con información de Protección Civil, La víctima fue un hombre de 78 años, originario de Puebla, que viajaba con dirección a Huajuapan de León cuando sufrió afectaciones derivadas del intenso calor. Además, se informó que durante la actual temporada epidemiológica se han contabilizado 30 casos de golpe de calor y 20 más por deshidratación en distintas regiones del estado. Aunque inicialmente se habló de un segundo fallecimiento relacionado con las altas temperaturas, se informó que en ese caso aún no ha sido oficialmente atribuido a este problema. Las autoridades alertaron que esta semana continuará el incremento de temperaturas, principalmente en regiones como el Istmo de Tehuantepec, la cuenca del Papaloapan y la costa, donde el termómetro podría superar ampliamente los 30 grados con sensaciones térmicas más elevadas. Ante este escenario extremo, se recomienda evitar la exposición prolongada al sol entre las 11 de la mañana y 2 de la tarde, así como mantener hidratados a menores y adultos mayores considerados los sectores más vulnerables. Incluso, el gobierno del estado solicitó al Instituto Estatal de Educación Pública de Oaxaca suspender actividades escolares al aire libre durante las horas de mayor radiación solar. La situación también vuelve a exhibir las limitaciones en infraestructura y prevención frente a fenómenos climáticos extremos, especialmente en comunidades donde persisten problemas de acceso al agua potable, servicios médicos y espacios adecuados para enfrentar temperaturas cada vez más severas. Esta mañana se informó también que hacia el fin de semana podrían registrarse lluvias y chubascos aislados, mientras se mantiene activa una estrategia de alerta temprana para los municipios más vulnerables ante este tipo de fenómenos. Recuerdo que estamos en el 951-308-1361. Ese es el de los WhatsApp. Siempre nos da mucho gusto tener aquí su participación, sus comentarios, opiniones, algún otro dato. Gracias de antemano. Momento de ir a los anuncios para volver con la información que se está generando a esta hora y aquí, en el estado de Oaxaca. Quédense con nosotros.
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0: las 3 de la tarde, 17 minutos, 3:17. Mire, por la mañana le avanzábamos con un dato ante la posibilidad real que al final de cuentas se concretó un poco más tarde en torno a una manifestación, un bloqueo carretero que a esta hora permanece sobre el kilómetro 168 de la carretera 185 transísmica, tramo Matías Romero Palomares, en el punto conocido como Las Malvinas, sin paso hacia Veracruz y a la ciudad de Tuxtepec. Más adelante les vamos a tener detalles sobre, bueno, los motivos, las razones. Es un grupo de padres de familia, de hecho, que está exigiendo la destitución de profesores, de trabajadores en la educación, en una escuela primaria de nombre Francisco I. Madero, que se ubica en el ejido Nuevo Progreso. Lamentable que se haya recurrido a esta acción para exigir atención al tema, que bien puede tener un tratamiento que no termine afectando a tantas personas con este bloqueo que, insisto, se instaló ya pasado el mediodía, a eso de la 1:00 p.m, 1:30 p.m. aproximadamente, en el kilómetro 168 de la carretera 185 transísmica, tramo Matías Romero Palomares, en el punto conocido como Las Malvinas. Un poco más adelante les vamos a tener ya todos los detalles sobre esta manifestación, pero bueno, con toda oportunidad estamos comunicando para que tome usted las precauciones necesarias. 3:19 p.m. por la mañana también les informamos, y así a esta hora sigue siendo la situación, la crisis postelectoral en la Universidad Autónoma Benito Juárez de Oaxaca, que continúa escalando luego de que simpatizantes del ex candidato a rector Enrique Martínez mantienen tomada Ciudad Universitaria por quinto día consecutivo. Él en un principio había pues negado que fuera seguidores, simpatizantes, pertenecientes a su planilla, los que hubieran tomado las instalaciones de Ciudad Universitaria horas después de que concluyó el proceso de elección para el nuevo rector, que favoreció a Farid Acevedo. Desde el pasado jueves, los accesos a rectoría y distintas facultades permanecen cerradas, dejando sin actividades académicas a miles de estudiantes, muchos de ellos, por cierto, en etapa final de cursos y trámites escolares. La protesta surgió los resultados de la elección de rector que tuvieron lugar la semana pasada, cuyos resultados fueron desconocidos por el grupo inconforme, por la planilla perdedora. Sin embargo, mientras el conflicto político universitario se prolonga, las principales afectaciones recaen nuevamente sobre la comunidad estudiantil, que ve, solamente ve, observa y solamente observa como espectadores y como espectadoras las disputas internas que están paralizando las actividades académicas de la UAP. En Ciudad Universitaria, estudiantes consultados lamentaron este actuar y acusaron que el comité, el movimiento, de hecho, responde más a intereses políticos y de control interno que a una verdadera defensa de la vida universitaria. Incluso los estudiantes inconformes señalaron que mantener cerrada la universidad demuestra que la prioridad no son las clases ni la estabilidad institucional, sino la disputa por espacios de poder dentro de la máxima casa de estudios. El conflicto vuelve a exhibir uno de los problemas históricos de la UAPJO: grupos políticos y corrientes internas que recurren a bloqueos, tomas y presión para disputar cargos administrativos, mientras los alumnos quedan atrapados entre intereses ajenos a la educación. Aunque hemos visto también a muchos alumnos totalmente en sintonía, en armonía, y qué le puedo decir, en plena cercanía con lo que llaman grupos políticos o de diversos intereses al interior de la Universidad Autónoma Benito Juárez de Oaxaca. Los alumnos, las alumnas son ya mayores de edad, tienen de alguna manera en un momento dado la iniciativa, esperaríamos que el total conocimiento de qué realmente es la causa que podrían defender o por lo menos respaldar en medio de toda esta serie de, pues, irregularidades, ¿no? Condiciones no muy adecuadas que enfrenta la Universidad Autónoma Benito Juárez de Oaxaca. No existe, pues, una fecha clara para la liberación de Ciudad Universitaria ni para el inicio normal de actividades. Nuestro Álvaro Morales nos tiene un primer reporte para esta tarde de lunes. Tiene que ver con el caso de Macario García, y es que fue detenido, está acusado de homicidio. Para poder detenerlo, para poder aprenderlo, llegaron a su domicilio, de hecho. Lo convencieron de salir con ciertos argumentos. Y después lo subieron prácticamente a rastras en la batea de una patrulla, según también las imágenes que se han compartido a través de redes sociales, justo en el momento de la detención del líder del multi en la zona triqui de Oaxaca. Vamos a escuchar el reporte completo contigo. Álvaro, muy buena tarde.
1: Francisco, ¿qué tal? Buenas tardes. Efectivamente, pues resulta que Nereida García Jacinto, ella es hija de Macario García Merino, líder del Movimiento de Unificación y Lucha Triqui Independiente, detenido el viernes pasado, acusó a la Policía Estatal de Oaxaca de haber mentido, Francisco, sobre la forma en que su padre fue arrestado este viernes. Pues afirmó que su familiar pues fue prácticamente engañado por los policías estatales, quienes arribaron a su domicilio en el municipio de Aguafría, Copala, en la localidad, vamos, de Aguafría, Copala, con el argumento de que querían dialogar sobre una medida cautelar que había solicitado Macario García hace algunos meses. Este argumento, Francisco, con Nereida García, pues fue lo que convenció a Macario García Merino para salir de su domicilio y entablar una conversación con elementos estatales, quienes posteriormente a la salida del dirigente, pues en un momento determinado se abalanzaron en su contra y lo llevaron pues prácticamente cargándolo por la fuerza a la batea de una patrulla. La familia del líder del multi sostuvo en una conferencia de prensa efectuada esta mañana en Palacio de Gobierno que nunca su familia, la familia de Macario García Merino o él mismo, Macario García Merino, detonaron algún tipo de arma de fuego. Esto porque las autoridades estatales sostuvieron que la detención del hombre había devenido a un reporte por detonaciones de arma de fuego en su domicilio. Esta situación, de acuerdo con los inconformes, es incorrecta, no sucedió, y de hecho también la familia sostuvo que los elementos de la Policía Estatal de Oaxaca, adscritos a la Secretaría de Seguridad Pública, fueron los que lanzaron gas lacrimógeno y dispararon al aire durante el proceso de detención de esta persona, de Macario García Merino. Afirmaron también que el hijo del dirigente intentó socorrer a su padre, pero cuando intentó socorrer a su padre, este hombre, el hijo de Macario García, fue golpeado y también amagado con dañado en su integridad por parte de los elementos de seguridad. Hubo incluso en esta conferencia de prensa, Francisco, vecinos que llegaron al Palacio de Gobierno, así se identificaron como vecinos, que llegaron a decir su versión e indicaron que también ellos, cuando buscaron socorrer al hombre, pues fueron amagadas con armas de fuego y también, según su versión, Francisco, con gas lacrimógeno. Ante esta situación, los inconformes están pidiendo la liberación del hombre, pues están acusando que fue parte de una detención arbitraria. En ese mismo sentido, los familiares de Macario García Merino han afirmado, Francisco, que las autoridades estatales han emprendido una campaña en contra de los grupos que coexisten en la microrregión Triqui de Oaxaca y que son adversarios del MUL. Están afirmando estas personas que el MUL estaría siendo beneficiado con estas acciones, porque durante los últimos días han sido detenidos tanto Macario García, líder del Multi, pero también otros dirigentes y representantes de la Unidad de Bienestar Social de la región Triqui del Estado, denominada Ubisor. Así la denuncia, Francisco, esto a 3 días de la detención y también a 3 días de que se venza el plazo constitucional para saber si Macario García es sometido a proceso por una imputación por homicidio calificado. Las autoridades han reportado que se le imputa esta acusación, homicidio calificado. Este señalamiento permanece preso Macario García en las instalaciones de San Francisco Tanibet, en el distrito de Tlacoluis. Es el deporte que tenemos.
0: Gracias, Álvaro. Bueno, pues vaya caso, ¿no? Y seguramente no es la primera, no será la última manifestación que al respecto encabecen los agremiados, los integrantes de esta organización, una de las 3 con mayor presencia en la zona triqui de Oaxaca y que desde hace por lo menos las últimas 2 décadas se han enfrascado en una condición de discordia, ¿no? Y la verdad es que para que una organización social tuviera realmente el mejor de los sentidos y los mayores resultados, tendrían que definirse prácticamente todos los objetivos y no tener a sus simpatizantes, a sus agremiados en vilo de la incertidumbre, de mucha confusión, de mucha vulnerabilidad, y esas causas solo han traído consecuencias muy lamentables para esas comunidades. 3:29 p.m. Mientras tanto, le informo que habitantes de Reyes Mantecón bloquearon los accesos al complejo de Ciudad Judicial para exigir la entrega de participaciones económicas que aseguran les niega el Ayuntamiento de San Bartolo Coyotepec. La protesta provocó el desalojo de trabajadores y usuarios luego de que los manifestantes arribaran con maquinaria pesada y vehículos para cerrar completamente los accesos al complejo administrativo y judicial. De acuerdo con María Teresa Hernández Martínez, integrante de la Comisión Revisora de los Recursos Internos de la Comunidad, la agencia recibe alrededor de 2,200,000 pesos anuales, cantidad que calificó como insuficiente para cubrir servicios básicos como recolección de basura, mantenimiento y atención del centro de salud. Ante la falta de recursos, señaló que los propios habitantes deben aportar cuotas de hasta 1,100 pesos para sostener gastos comunitarios que afirman deberían ser cubiertos con recursos públicos. Los inconformes denunciaron además que en Reyes Mantecón se ubican importantes desarrollos habitacionales y oficinas como Ciudad Judicial, cuyos pagos de predial y otras contribuciones son captados por la cabecera municipal de San Bartolo Coyotepec, sin que esos ingresos se reflejen en beneficios para la agencia. Acusaron que pese a solicitar atención de la Secretaría de Gobierno y de las autoridades municipales, no obtuvieron respuesta, por lo que la Asamblea Comunitaria determinó radicalizar sus acciones en la toma de Ciudad Judicial. El conflicto vuelve a exhibir la disputa constante por recursos entre agencias y cabeceras municipales en Oaxaca, donde las comunidades denuncian abandono financiero mientras concentran infraestructura, crecimiento urbano y carga de servicios sin recibir presupuesto proporcional. 3:31, vamos a los anuncios, volvemos con más información.
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0: tarde, 35 minutos, 3:35. Le decía el bloqueo en la zona norte del istmo de Tehuantepec, precisamente sobre el kilómetro 168 de la carretera transísmica en el tramo Matías Romero Palomares. Ayer por la tarde habían advertido sobre el bloqueo a partir de las 7 de la mañana. Digo, afortunadamente no se dio a esa hora, pero a cualquier hora del día en que te bloquee una carretera, esto ya es, por supuesto, injustificable de entrada y realmente intolerable. Para terminar, es allá a la altura de las Malvinas. ¿Qué ocurre? Un comité de padres de familia, al parecer, exige la destitución de profesores y con esto van y te bloquean la carretera. Romualdo Santiago nos tiene más detalles al respecto. Muy buena tarde, Romualdo.
1: Buenas tardes, Francisco, amigos del auditorio, desde Matías Romero, está la información. Bueno, pues para platicarte y comentarle a nuestro auditorio en esta tarde que un grupo de padres de familia que tienen a sus hijos en la primaria Francisco y Madero dieron a conocer una inquietud que le han externado ya al delegado de servicios educativos en esta ciudad de Matías Romero, Miguel Ángel Ramírez López. En este tenor, pues dicen que la semana pasada sostuvieron una reunión con este funcionario del IEPO para plantearle el tema de que exigen el cambio de la directora del plantel, al igual como de 6 profesores en esta institución educativa, que se encuentra localizada en la Agencia de Nuevo Progreso, y que pues hasta este momento dice que no han tenido una respuesta adecuada. Bueno, en este sentido, pues también cabe mencionar, Francisco, que interviene la delegación sindical de la sección 22, y pues por supuesto que ellos pues van a defender precisamente a sus compañeros mentores, aunque pues el IEPO tenga la voluntad de poder intervenir y hacer algunos cambios o ajustes en ese proceso, pues tienen que consensarlo con el sindicato para que si es adecuado procede, y si no, no. Pero bueno, en este momento pues se dio a conocer ayer también que por la tarde que el delegado de servicios educativos habría convocado a los padres de familia a una reunión hoy a las 10 de la mañana. Pues bueno, eran las 11 de la mañana y no lo recibían. Mientras tanto, pues otros padres más se encontraban allá a las orillas de la carretera esperando que se diera la mesa de diálogo, de lo contrario llevarían a cabo el bloqueo. Sí, lo recibieron después de las 11, lo recibió Miguel Ángel Ramírez López, pero al parecer no resolvieron nada, no hubo un acuerdo definitivo, o no respondió el delegado de servicios educativos a la demanda principal de pues cambiar a todo el personal, a toda la plantilla de docentes, al igual como a la directora. Por esa razón, pues por ahí de la 1 de la tarde empezaron a bloquear la carretera transísmica, la cual se encuentra en este momento pues cerrada hacia el norte, hacia Palomares, hacia Veracruz, Tabasco, hacia Puebla, por lo cual pues se le pide a la ciudadanía que programe su viaje, ya que no se sabe cuánto tiempo podría tardar este bloqueo carretero, porque pues al parecer aquí en Matías Romero hay la incapacidad del delegado de IEPO, al igual como también del representante sindical, para resolver el problema en esta escuela primaria Francisco y Madero de la Agencia de Nuevo Progreso. Al parecer pertenece a Matías Romero. Es mi reporte en esta tarde, Francisco.
0: Por el dato, son las 3:39. Bueno, pues a esperar que este grupo de padres de familia, pues, ¿qué le puedo decir? Se digne, se compadezca, o qué podemos esperar, que terminen las negociaciones para poder recuperar la circulación en una carretera federal que cualquier día amanece en estas mismas condiciones con cualquier otro pretexto, ¿no? 3:40. Mientras tanto, en el municipio de Juchitán de Zaragoza se continúa buscando la mejor estrategia para meter en cintura, tener el control administrativo, de movilidad, de orden, de legalidad a miles y miles de unidades de mototaxis en esa localidad de Juchitán de Zaragoza. Y que, bueno, hoy se piensa incluso en instalar los chips de movilidad en mototaxis para identificar a operadores y vigilar las unidades que circulan luego de reconocer que este sistema de transporte ha sido vinculado con distintos delitos. El secretario de Gobierno, Jesús Romero, informó que los conductores deberán portar uniforme, identificación visible y documentación oficial, además de que ninguna unidad podría circular sin placas. También se prohibirá que menores de edad manejen mototaxis o motocicletas usadas para transporte público. La medida llega después de años, muchos años, en los que distintos gobiernos permitieron el crecimiento desordenado del mototaxismo, un sector que históricamente había sido utilizado por grupos políticos y organizaciones para movilizaciones, campañas electorales y presión social, particularmente en municipios como Juchitán. Ahora, bajo el argumento de seguridad, la administración estatal busca poner controles a un esquema que durante décadas operó entre tolerancia oficial, concesiones irregulares y protección política. Según Romero López, las autoridades revisan expedientes y concesiones tras detectar casos donde una sola persona ha logrado concentrar hasta 20 mototaxis, situación que exhibe el desorden y los privilegios permitidos durante años en el transporte irregular. El funcionario aclaró que la colocación de chips no significa la legalización automática del servicio, sino un proceso de revisión y depuración. Como parte de los operativos en el Istmo, el gobierno reportó 76 detenciones hasta el 15 de mayo. De ellas, 54 por delitos del fuero federal y 22 por faltas administrativas. En estas acciones están participando elementos de la Secretaría de Marina, Secretaría de la Defensa Nacional, Guardia Nacional, Policía Estatal y Policía Vial. Mientras, el gobierno asegura que busca recuperar el orden y reforzar la seguridad, sectores sociales cuestionan que apenas ahora se pretenda regular a grupos que durante años fueron funcionales para actos políticos y movilizaciones impulsadas desde el propio poder. Bueno, no antes, hoy, en lo desbocadas que se han vuelto las campañas anticipadas, hay actores políticos, aspirantes a ocupar un cargo de elección popular en el municipio de Juchitán de Zaragoza, que salen a presumir que decenas de mototaxis, sus propietarios, por supuesto, respaldan el proyecto, ¿no?, que traen estos personajes, como allí por la quinta sección de Juchitán de Zaragoza. Y si esto es la carta de presentación de un aspirante a la elección de un cargo popular como la presidencia municipal de Juchitán, pues no sea usted que le genere, si le genera confianza o si de plano habría que observar detenidamente si esto es lo que espera, ¿no?, un municipio como Juchitán de Zaragoza en los actores políticos. Pero bueno, de que los hay, los hay. 3:43 en esta segunda emisión del Noticiario Encuentro. Vamos a llevarles otras noticias. En la región del Istmo de Tehuantepec, de Juchitán de Zaragoza, ya que andamos por el rumbo, les digo, ya que andamos por el rumbo, a 11 kilómetros al sur de Juchitán se encuentra el municipio de Santa María Xalani. Santa María Xalani es un municipio que se encuentra a la orilla prácticamente de la Laguna Super.

resulta atractivo por momentos también visitar la capilla del señor de Esquipulas, que se encuentra a orillas de esa laguna, allá por el mes de enero, donde la población de Santa María Sadani realiza una festividad, lo mismo que en el primer viernes de Cuaresma y allá por el mes de octubre. Le digo todo esto porque esta zona lagunar siempre ha sido, pues, de atractivo, no solamente para la gente local, sino para los visitantes del Istmo de Tehuantepec, del estado de Oaxaca. Pues hoy se ha convertido en una zona en donde las medusas, gelatinas, los niños muchas veces, aparecen de manera inusual en esta zona, generando sorpresa, pero también preocupación a los pescadores, porque esto podría ahuyentar los productos que a ellos les sirven como sustento. Y es que son cientos o miles de estas especies que se pueden observar a la orilla de la laguna. El fenómeno conocido como bloom, medusas, ha provocado que grandes cantidades de estos organismos cubran zonas de la laguna y la orilla, algo que pescadores aseguran no haber visto antes con tal magnitud. Sí, se habían observado unas cuantas medusas o gelatinas de estas, en realidad son medusas, o específicamente, científicamente, Stomolophus meleagris, conocidas también como bola de cañón. Pero es que ahora son impresionantes el número de esta especie, la cantidad de esta especie, justo a la orilla de la laguna. La mayoría muertas, además. Para las personas podría no resultar tan nocivas, aunque hay datos también que refieren que la succión, la picadura o simple y sencillamente tener contacto con esta especie podría causar algunas afectaciones en la piel, ¿no? Especialistas señalan que este tipo de concentraciones masivas puede estar relacionado con el incremento de temperaturas, alteraciones en corrientes marinas y cambios ambientales que modifican el equilibrio natural de los ecosistemas acuáticos. Ya le decía por eso la importancia de la intensidad con que se podría esperar el Niño, el fenómeno del Niño para este mismo 2026 y 2027. Aunque esta especie suele observarse más en otras regiones del país, su presencia masiva en el Golfo de Tehuantepec, por supuesto que ha llamado la atención de investigadores ambientales. Además del impacto visual, el fenómeno ya genera afectaciones económicas para familias dedicadas a la pesca, quienes reportan que las redes quedan saturadas de medusas, dificultando la captura de especies comerciales. Otro de los focos de preocupación es la gran cantidad de ejemplares muertos que comenzaron a acumularse a la orilla de la laguna, situación que podría deteriorar la calidad del agua y afectar a otras especies marinas por el proceso de descomposición. Y por supuesto, algún mal olor debe provocar esto. El caso también vuelve a poner sobre la mesa los efectos de las alteraciones climáticas y ambientales en las costas de Oaxaca, donde pescadores han advertido cambios cada vez más notorios en especies, temporadas y condiciones del mar. Mientras tanto, especialistas continúan evaluando el fenómeno. La presencia de miles de medusas se convirtió en una imagen poco común para habitantes del Istmo y una señal de alerta sobre la transformación que enfrenta el ecosistema lagunar de la región. Bueno, tomando en cuenta que durante muchos años esa laguna ha sido depósito, ha sido vertedero, ha sido destino de aguas ampliamente contaminadas que pasan por el río Los Perros, por los diferentes municipios de esa cuenca, hasta llegar precisamente a este depósito. Pero incluso las condiciones se observan con mayor notoriedad. Vamos, es impresionante la cantidad de medusas en las orillas de la Laguna Superior, ahí en Santa María Sadani, que podría ser no ser la única zona donde pudiera presentarse esta afectación. Vamos a continuar atentos al tema. Son las 3:49 y ahora vamos con otro reporte que nos trae mi compañero Álvaro Morales. Y es que a 3 meses de los hechos, investigaciones por la desaparición de Roxana López continúan atoradas. Hay un principal sospechoso que sigue prófugo y la familia asegura recibir amenazas. Vamos a conocer más de este.

0: caso contigo. Álvaro, adelante.
1: ¿Qué tal, Francisco? Buenas tardes de nueva cuenta. A casi 3 meses de la desaparición de la joven Roxana López Martínez, organizaciones indígenas acusaron que el principal sospechoso, identificado él como Dagoberto López Díaz, expareja de la ciudadana y sobrino del presidente municipal de San Martín y Tunyoso, Vilgaíd López Guadalupe, continúa prófugo de la justicia y sin que se hayan registrado mayores avances en las indagatorias. El representante del Consejo Indígena Popular de Oaxaca, Ricardo Flores Magón, tipo RFFM Miguel Cruz, indicó que la familia de la joven desaparecida tampoco ha sido notificada sobre si en efecto fue emitida una ficha roja con el objetivo de que la Policía Internacional se sume a las labores de localización del presunto responsable. Mientras todo eso sucede, agregó que la familia de la joven Roxana, es decir, sus dos padres y demás allegados, continúan siendo acosados y amenazados incluso con ser desaparecidos de no dar por terminadas sus denuncias, las denuncias en torno a la desaparición de su hija. Al respecto, recordó el dirigente que el día de los cateos efectuados en la zona por la Fiscalía de Oaxaca, un grupo armado descendió de las montañas con el objetivo de presuntamente brindar protección al edil. En ese sentido, exigió a las autoridades estatales la implementación de esquemas más eficientes para encontrar a los responsables de la desaparición y para localizar con vida a la joven profesionista. Cruz agregó que a más de un mes de la realización de los cateos en 3 inmuebles de San Martín y Tunyoso, la Fiscalía Estatal no ha dado mayores pormenores, por lo que la familia no sabe si algún día se volverá a reunir con su hija. Las máximas acciones emprendidas después de los cateos se limitan, agregó esta persona, Miguel Cruz, estas acciones que se han registrado después de estos cateos se han limitado a la presencia de personal de la Comisión Estatal de Búsqueda de Personas en la zona para intentar llevar a cabo un nuevo operativo. No obstante, se desconoce cuándo se llevará a cabo este operativo. Además de lo anterior, hasta este momento se desconoce también si el presidente municipal continúa despachando en la demarcación donde ocurrieron los hechos o si ha salido del pueblo. Además de la denuncia pública, el tipo, junto con otras organizaciones, instaló un plantón a las afueras del Palacio de Gobierno en demanda de respuestas a las exigencias de justicia en favor de esta joven oaxaqueña, Roxana López Martínez, quien permanece desaparecida desde el 20 de febrero. Es el reporte que tenemos.
0: Gracias, Álvaro. Gracias. Continuamos. Vamos al último bloque de anuncios y volvemos con más información.
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6: Es 3:56. Este día, integrantes del grupo folclórico de Oaxaca denunciaron haber sido excluidos de las actividades de la Guelaguetza 2026, luego de que presuntamente no existieran recursos suficientes para garantizar su participación en el tradicional Bani Istuigulal. Los artistas señalaron que la falta de apoyo económico les impidió presentarse y exponer su trabajo cultural en una de las celebraciones más importantes de Oaxaca, pese a la relevancia histórica y artística que representa este espectáculo previo a los Lunes del Cerro. Ante esta situación, solicitaron una audiencia directa con el gobernador Salomón Jara y con la Secretaría de Culturas y Artes de Oaxaca para conocer las razones de su exclusión, aunque el dato que tienen es la falta de presupuesto. Vamos a escuchar lo que dijeron los integrantes de este grupo folclórico.
7: El año pasado y el antepasado nos dieron 1,171,000 infracción, según está en el presupuesto, porque el año pasado nos dijeron que si queríamos volver a presentar el Bani tenía que ser con el mismo presupuesto del 2024. Lo aceptamos. ¿Sí? Es más, todavía le dijimos en este año al secretario de Cultura que si él quería, podíamos seguir con el mismo presupuesto, ajustándonos, diciéndole a los de la banda de música que llevaran menos músicos, que fueran menos chirimiteros, que fueran menos zancudos, que tiraran menos pirotecnia, nosotros comprar menos cosas para que la gente coma y haga toda la representación. Pero pues ni aún así, porque ahí se narra cómo comienzan estas festividades desde la época prehispánica, O sea, son investigaciones serias, serias. El doctor Javier Castro Mantecón, si ustedes tuvieron el gusto de conocerlo, fue una persona amante de todo, fue cronista de la ciudad de Oaxaca hasta que falleció. Es una investigación de él. Él registró su obra que se llama La historia de Tanilao Nayalaoni, que es la historia de los lunes del cerro. Es una obra registrada en el registro del derecho de autor y es del año 1959. Y es en 1969 cuando el grupo folclórico inicia con la representación de todo.
5: Los integrantes del grupo consideran contradictorio que mientras el gobierno impulsa campañas de promoción turística y presume riqueza cultural oaxaqueña, agrupaciones locales enfrentan carencias económicas para poder participar en eventos emblemáticos. El caso también vuelve a abrir el debate sobre las prioridades en la organización de la Guelaguetza, donde artistas y colectivos culturales han denunciado en distintas ocasiones falta de apoyos, exclusiones y decisiones poco transparentes en la asignación de espacios. Vamos con Lilu Martínez, las condiciones del clima para las próximas horas.
8: Francisco y amable auditorio, para esta tarde de lunes, una circulación anticiclónica y niveles medios de la troposfera mantendrá una ola de calor afectando mayormente el territorio oaxaqueño, el centro, sur y oriente del estado, con temperaturas extremas sostenidas de 38 a los 42 grados en algunos municipios del oriente del Istmo, costa y la cuenca del Papaloapan, con periodos de bochorno para las horas vespertinas, asociadas con intensa radiación solar. Para el resto del estado se mantiene el ambiente caluroso y se pronostican lluvias con áreas de tormentas y actividad eléctrica, así como rachas de viento para las horas de la tarde y entrada la noche, concentradas en la Mixteca, los valles centrales, la cuenca del Papaloapan y escasas para la Sierra Sur. Así que tome mucha precaución, cuídese mucho y que pase una excelente tarde de lunes.
5: Muchas gracias, Lilu. Muchas gracias a nuestro auditorio. Así estamos llegando al final de esta segunda emisión para hoy, 18 de mayo. Dios mediante, nos escuchamos mañana, 8 de la mañana, nuestra primera cobertura informativa por estas mismas frecuencias de Grupo Encuentro. Síganos, mientras tanto, en redes sociales W Radio Oaxaca y en nuestro portal encuentroradiotv.com. Soy Francisco Vázquez Jiménez. Son las 4 de la tarde. Gracias, hasta pronto.
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